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3: 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Son las
4: 6 con un minuto.
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4: 6 con 4 minutos.
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Ok, ¿cómo están? Buenas tardes. Qué placer poder estar con ustedes a través de la señal de ABC 100.1 FM. Llegamos a las 6 de la tarde ya con 14 minutos. Feliz lunes para todos. Lunes 15 de junio del 2026. Oficialmente hemos llegado a la mitad del 2026. Arrancamos con una de las canciones que está en el top del 2026 de música electrónica. Dura nada más 3 minutos con 42 segundos. Pero es un buen track, definitivamente. Heavy Earth. Sonando en el 100.1, ¿cómo están? Buenas tardes, me presento para los que no me conocen, mi nombre es Vides París y te voy a estar acompañando hasta las 8 de la noche. Si sos amante de la música electrónica como yo, quédate conmigo por favor. Si te gusta también que hablemos de repente de los chismes más famosos del momento también. Y aquí a todos nos gusta la regia chola, ojo ahí. Nos gusta muchísimo la regia chola, así que si vos sos de los míos, por favor reportate al 79 20 50 50. Y si sos nuevo y nos vas escuchando porque descubriste la radio, pues bienvenido a la comunidad de Alcohólicos No Anónimos. Aquí es obligatorio que todos los que llevan el dial del 100.1 se reporten, así que te repito el WhatsApp, 79 20 50 50.

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1: Así es, ahí te dejo el dato para que me sigas en redes sociales como arroba Vides París. Y aprovecho para saludar a todos mis amigos conductores de Uber, los conductores de InDrive, los conductores del transporte colectivo y a todos los que nos escuchan desde su trabajo, su negocio, su oficina, en el gimnasio, absolutamente todos, muy buenas tardes. Arrancamos con la mejor programación, chiquillos. Por favor, repórtense. Empiezo a pasar lista. Una canción más y ya regresamos.
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6:20. ¿Dónde nos vas escuchando? ¿Cómo es el tráfico bajando los chorros, subiendo los chorros? La avenida Jerusalén, los próceres. Y allá por Soyapango, ¿cómo está el Basil? ¿Cómo está el Basil? Saludos a mi buen amigo Ronaldo. ¿Querés chonguenga? Me dijo. Y hey, miren, hoy me salió la nota del señor de ¿querés gaseosa? Me dijo. Ya anda él bien al lobo. Saludos, Vides, aquí dándole con todo a la tarea InDrive. Andamos en la peseteada, entonces. Saludos desde Montserrat. ¿Sería la colonia Montserrat o dónde? Topadísimo Multiplaza y alrededores. Ey, si ustedes andan por la zona, mejor váyanse por otro lado. Gracias por el reporte al número de terminación 4106. Que si seguimos con gripe, sí, seguimos con gripe. Lo que pasa es que no le hemos guardado luto a la gripe. Entonces andamos gripita y tos todavía. Ya como 2 semanas en esto. Boulevard Constitución. Uy, qué montón. Vos, una hora de viaje. Topado. Lo que pasa es que hoy es día de pago para muchos también, porque hoy es 15. A los que les pagan cabal la quincena, hoy tienen pisto.

Dice por acá, Vides, ¿qué tal? Un gusto saludarte. Aquí vamos a entrar a Mexicanos por el llamado Hoyo. Y vamos para Mariona. Está tan cerca, pero tan lejos. Con esta tu cultura y tu pueblo, de veras que es insoportable vivir en la ciudad. En bici ya hubiera llegado. Ey, pero hay un montón de mara que andan en scooter. ¿No los han visto? Que andan en scooter, como que van para la oficina. Mira, yo te creo que yo pudiese andar en scooter si yo viviera en la zona de San Salvador. Vea, como el Escalón, la San Benito, Santa Tecla todavía. Pero te imaginas que yo desde mi pueblito, allá a Lourdes, me venga en scooter subiendo los chorros. No. A Black Coffee, claro que sí, con muchísimo gusto. Ok, bueno, les tengo novedades, porque como estamos en temporada de fútbol, obviamente por ser un medio de comunicación masivo, yo les tengo que explicar cómo es que está la vaina. Así que les cuento que en el partido de Bélgica versus Egipto terminaron con un tablero 1-1. Irán versus Nueva Zelanda va a las 7 de la noche. España versus Islas del Caribe, 0-0. Arabia Saudita versus Uruguay, 1-1. Y hasta aquí mi reporte, Joaquín. Miren, ahorita los únicos que llevan 3 puntos son México, Corea del Sur, Escocia, Estados Unidos, Alemania, Costa de Marfil y Suecia. Los demás, 1 punto han logrado los pajaritos nada más. Bueno, repórtate conmigo por favor, 79-20-50-50, y quédate con la mejor musiquita. Yeah.

0: Ok, saludos para Julio que nos escucha desde Honduras y él tiene la transmisión del streaming justamente. Saludos a Julio, muchísimas gracias por estar en sintonía del 100.1. Así debe de ser, así de fieles tienen que ser ustedes. Saludos para hasta Virginia también. Ok, tenemos mucha gente extranjera hoy en el turno. Sí, Colonia en San Salvador por el hermano lejano, la Montserrat, ok. Saludos desde San Miguel, San Michael. Miren, de verdad que a mí me han dado unas ganas de ir a San Miguel. Yo no conozco San Miguel, pero es que yo quiero ir a San Miguel. Ok, tenemos notas de voz. Vamos a escuchar. A ver, ¿quiénes andan por acá? Buenas.
1: Buenas tardes, Vives. ¿Qué tal? Buena vibra, viejo. Por aquí, ya camino para la casa, descansar un rato. Solo poner buena música para relajarme, un Afro House. Tranquilito, ¿verdad? Así que manejen con cuidado porque ya viene ese Elber con todo. Aquí con la troncal del norte.
0: Ok, Afro House.
2: ¡Que viva la regia chola!
0: Que viva la regia chola. Ok, ya vamos a agregar un poquito de afro, me parece.

0: un saludo para Línea Alto, para... Ah, sí, men, el GAP, sí. Sí, vi la noticia el día de ayer. Que descanse en paz, pobrecito. Por eso es que yo les digo que la vida solo es una y tenemos que aprovecharla y vivir al máximo lo que tenemos hoy, porque mañana de verdad que nadie sabe. ¿Quién más anda por acá? Buenas.
1: Armemos una fiesta, pues, Vides, aquí en San Miguel.
0: Sí, de verdad que yo quiero ir. Yo tengo planes de irme por ahí un viernes en la noche, quedarme allá viernes, sábado y regresar domingo. También podría regresar lunes, pero siento que el lunes me voy a topar con mucho tráfico. Saludos a Eliseo, buenas tardes. Bueno, hoy traigo una plática bien importante con ustedes de acontecimientos que yo he descubierto el fin de semana. Y para todos los que les gusta el fútbol, pues ya está iniciando el partido de Irán versus Nueva Zelanda. Aquí les vamos a ir compartiendo el pronóstico en vivo, por supuesto. I see, miss you. Esa es la canción de Oliver Tree. Podemos colocar saludos también a mi buena amiga Yasmín y Marlon, que nos van escuchando. Saludos hasta Sonsonate, la tierra de cocos. Nos quedamos con una canción más y vamos a la pausa.

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1: 6:40.
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Ok, nosotros seguimos transmitiendo completamente en vivo a través de la señal de ABC 100.1 FM. Para los nuevos que nos van escuchando, mi nombre es Vides París, muchísimo gusto. Estamos con un bloquecito de David Guetta. Tres canciones de David Guetta porque, claro que sí, es uno de los mejores DJs y productores que todos lo conocemos, creería yo. Y esta es una de las canciones favoritas, de hecho, que tenemos de él. Del mismísimo amo y señor David Guetta. Pero ok, repórtate conmigo al 79-20-50-50 y decime desde dónde nos estás escuchando. Vamos hasta las 8 de la noche, por supuesto, bajo esta misma señal de ABC 100.1 FM. Y a ver, yo tengo una pregunta para ustedes. Es una pregunta un poco controversial, creería yo, pero es de la nueva modalidad o situaciones que se van dando ya en esta época, en esta actualidad. Y es que no sé si ustedes han escuchado el término de los roomies, de los roommates, los roomies, como le mientan. Como este compañero de cuarto o compañera de cuarto, y ahora está muy de moda que la gente que vive afuera de San Salvador, por ejemplo, que vive en San Miguel, que vive en Lourdes, que vive en Santa Ana, Sonsonate, se viene al centro de la ciudad para poder tener cerca como su trabajo, tener cerca la universidad, etc. Entonces la pregunta es, ¿será que el roomie también se puede llegar a convertir como, depende de la situación, claro, ¿verdad? Pero ¿será que el roomie de repente también puede ser como una relación que vos tengas con alguien sin, o sea, ¿cómo les explico? A ver, cuando vos decidís mudarte, quiero pensar yo que lo haces como, y está la opción de roomies, es como cuando tenés una opción de una casa o un departamento y lo compartís con más de una persona, y esos son tus roomies. Pero yo quiero saber si ustedes se han convertido, los que son roomies, en amigos de sus roomies. Y si existe como esa relación, porque yo he visto casos de verdad con donde ni siquiera se ven, pero ni en las salas comunes. Pero hoy este término está bastante de moda, el poder mudarte y tener roomies, y que te va a cortar como el costo de la vivienda y vas a tener como más cerca tu trabajo, tu universidad, etcétera. Pero también a lo que venía esta conversación es que antes nuestros papás no buscaban como hacerse roomies de alguien, sino que buscaban como invertir en una propiedad y empezar a construir su casa, y está bien, está nice. Pero hoy en la actualidad existe el término roomie y está como muy de moda, donde las personas que están en sus 20s o en sus 30s deciden mudarse con alguien más para poder absorber el costo de la renta. Entonces, ¿qué opinan ustedes acerca de los roomies? ¿Será que se logra tener una amistad con ellos? Como, porque es como que si estuvieras en una relación con alguien que de repente sí puedes llegar a conocer porque puede ser tu amigo, o de repente no. ¿Y será que existen relaciones después de tener un roomie? ¿Qué será? ¿Qué opinas vos? 79 20 50 50 el WhatsApp. El roomie yo siento que es como esa relación de novio o novia, solo que sin la parte de las relaciones, por decirlo así. Así que contame qué opinas. 79-20-50-50. Este término roomie, ¿será que en la época de nuestros papás existía o no? Yo siento que sí, pero no como hoy. Pero mientras tanto nos quedamos con una canción más del señor David Guetta sonando en el 100.1.

0: 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Son las 7:03.
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0: 7 de la noche con 15 minutos en todo el territorio nacional. Y a ver, yo les estaba preguntando que qué onda con los roomies. ¿Será que los roomies pueden convertirse en una relación o no? Quiero ver qué dice la people por acá. Buena noche, buena noche.
1: ¿Qué pasó, bebé? Saludos. ¿Cuántas regias cholas te echaste el fin de semana?
0: Me da risa porque este fin de semana sí me tomé como tres regias cholas nada más. Ya me conocen.
2: Saludos, vives de Bubucita y Duducito. Ya venimos de trabajar de aquí de San Salvador y vamos en la 205 para Sonsonate. Hay poco de tráfico aquí saliendo de Tecla. Ok, saludos, bendiciones.
0: Saludos. Hey, tenía bastante de no saber de ustedes.
2: Por esta semana.
0: Gracias, feliz inicio de semana para ustedes también. Duducito y Bubucita, creo que es.
3: ¿Cómo seguiste de la gripe? ¿Ya se te oye mejor? Supongo que has mejorado. Ya puedes dar serenatas ahí a todo tu club de fans y admiradoras. Seguí poniendo música. Chao. Farmacéuticamente a la orden.
0: Gracias. Pues ya andamos mejor, vos. Ya andamos más tranquilones.

0: Saluditos, saluditos desde Acajutla. Bueno, ya salí a Acajutla, aquí vengo. Esos ratos está lloviendo fuerte.
1: Uy.
0: Así es, desde mi oficina, el tráiler. Ahí póngame una buena rola ahí, pues.
1: ¿Cuál?
0: Hollywood de Peso Pluma, si se puede.
1: No.
0: Feliz noche, buen ambiente. Saluditos, saluditos.
1: ¿Cuál de Peso Pluma? No. Saludos a Omar que nos está escuchando. Saludos también por el número de terminación 1846, InDrive.
2: Y Vide, buenas noches. Tema que estás tocando vos, pienso yo que no son para el agrado de Dios, ¿verdad? Porque sí, son cosas incorrectas, ¿verdad? Esos temas no se debían de tratar, Vides. Saluditos.
1: Saludos, pero si los roomies no es algo del diablo. ¿Qué católico me saliste? Católico, apostólico y romano.
3: ¿Qué onda, Vides París? Te saluda Dagueco. Ey, mira, fíjate que yo creo que aquí en el país ese concepto de roomies todavía es bien relativo, fíjate.
1: Ajá.
3: Porque alquilar un apartamento así entre dos, he visto poca gente. La verdad, yo lo que más he visto es que alguien que tiene una casa en alguna colonia alquila un cuarto, ¿verdad? Y si te haces, pues, por lo menos agarrar confianza con quien está, vea, o no la agarras.
1: Ajá.
3: Vea, con tu landlord, digamos, con el que te alquila.
1: No, pero en realidad sí existen muchos escenarios donde la gente alquila apartamentos entre dos o tres personas. Te lo digo porque yo trabajo en la industria de esto de bienes y raíces, compra y venta de propiedades. Y sí, o sea, la mayor cantidad de gente, porque vaya, en cuanto anda un apartamento bueno, bonito y barato, anda arriba de sus $800. Un apartamento, obviamente, aquí en la zona céntrica, vea. Pero yo he visto mucha gente que, de hecho, alquila el apartamento entre tres personas. Entonces, ponele un apartamento de 800 a 1200 entre tres personas. Pero sí se dan esos escenarios.

0: yo ando sacando chispas con la roomie de un amigo. Ya no voy solo al apartamento por verlo a él. Hoy los dos te reportan, qué chistoso. Que den consejos para roomies, dicen por aquí.
1: Ah, bebé, ¿no? Bebé.
0: Me da risa. A mí tan mal que me cae que me digan bebé. O que te digan, hey, rey, ¿qué pasó, rey?
2: Hey, aquí el trailer tiene dos camarotes, alquilo uno ahí por alguna lady ahí que quiera alquilar y andar de viaje en viaje para sacar chispa y el camarada ahí.
0: Ven, aprenden ustedes, vea esos términos. Peso Pluma me están pidiendo por acá, vas a creer. Bueno, den consejos para roomies entonces. 7920-5050 el WhatsApp.

Vaya, por ejemplo, yo no podría ser el roomie de uno de mis amigos. Saludos ahí a David. Porque yo he ido, o sea, yo he ido al apartamento donde él vive con sus roomies, y hemos llegado enfiestados y no dejábamos dormir a los demás roomies. Entonces yo digo, si algún día me dice este brother que nos hagamos roomies, paja, yo de verdad que yo no aguantaría, porque sé que él pasa solo enfiestado y me va a llevar a todos sus amigos ahí, como a partir pastel, que la serenata, que todo. Entonces por ese trip yo no me haría roomie de este brother. Pero entonces por eso les preguntaba, ¿qué consejos dan ustedes para roomies? Porque no es fácil vivir con alguien que no conoces, o que tal vez sí es tu amigo, pero que de repente es desordenado, ¿o no?

0: Ok, por ahí varios ya se dieron cuenta que teníamos un bloquecito de Martin Garrix. Veníamos con uno de Tiesto y uno de David Guetta. Tres canciones del mismo artista. Yo les pregunto a ustedes, ¿ustedes prefieren mudarse solos o mudarse con roomies? A mí sí me gustaría hacerme roomie de alguien, vaya. Como encontrar un apartamento y hacerme roomie. Así de verdad, porque a mí los chorros de verdad que ya me tiene.
1: Hey, buenas noches, bro. Con todo, escuchando tu programita ahorita del trabajito a la casa. Te saludo de San Miguel, cero lluvias. Ajá. No sé, más noche, bro, así se vaya. No se ve como que quiera llover en la zona, pero bueno. El consejito ahí para todos sería que la base es el respeto.
0: Sí.
1: Y respetar a tu compañero, tu compañera, tanto en el valor como tal, en las relaciones interpersonales, y el respeto con las demás cosas, pero porque sí, tenés que respetar para llevar la fiesta en paz.
0: Totalmente de acuerdo. Obviamente es parte de la importancia de tratar bien a las personas, ¿no? Porque hay muchos casos donde te haces roomie de alguien que no conoces, que vos andas buscando un apartamento, lo encontraste y te toca como compartirlo, vea. Yo siento que podría estar en un apartamento con máximo dos personas. Sean cheros, sean cheras, máximo dos personas y gente que ande como en la misma jugada que yo. Que ande como trabajando, estudiando, bla, bla, bla. Pero ya una casa con más de cinco pelones, yo ya me la pensaría. Porque en mi casa actualmente somos tres. Y ya mudarme a una casa con cinco, yo siento que ya es como bastante complicado. Pero bueno, si alguien anda buscando roomie, avíseme.
2: Hey, ¿cómo estamos, Rey? Me alegra mucho escucharte mejor.
0: Gracias. ¿Qué ondas vos? No, tuve un fin de semana tranquilón. Solo salí el viernes por unos drinks. Salí el sábado a ver a unos amigos y estábamos supuestamente a ver el partido de Brasil, pero al final, pues no. Vimos todo menos el partido.
3: Yo creo que se equivocó de radio el amigo.
0: Es que nos dijo que era del diablo lo que estábamos hablando, fíjate. Yo creo que malinterpretó cuando yo dije como relaciones, pero yo estaba hablando de relacionarse con la gente, relaciones interpersonales, no relaciones sexuales. Pero yo creo que por ahí fue como que se confundió el amigo y por eso fue que mandó el audio como un poquito enojado, ¿verdad? Y lo entiendo, pero no estaba hablando yo de eso, la verdad. Perdón si alguien se ofendió.

Y bueno, si ustedes quieren ir a metidear, ay no, si quieren ir a ver mi Instagram, subí una historia mientras estaba hablando con ustedes al aire para que le vayan a dar ahí un emoji ahí, ve. Me quedó chivo, me esforcé. Pero bueno, nos quedamos con una cancioncilla más y luego vamos a la pausa. Estamos en el bloque de Martin Garrix y se nos viene esta colaboración que tiene con Dua Lipa.

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0: Ok, llegamos a las 7 de la noche con 46 minutos, 14 más y este servidor se tiene que retirar.
1: No olvides, yo hablo del que te pidió música de Peso Pluma.
0: Ah, ahí estaba la carambada. Es que sí me pidieron una canción de Peso Pluma, van a creer.

Ok, me están pidiendo varios esta canción de Oliver Tree. Teníamos a Ina, pero la vamos a complacer. Oliver Tree. Claro que sí, saludos a Jackie Hernández. Men, Jackie es bien guapa, ¿saben? Guapísima.

0: Vives. Buenas noches, bro.
1: ¿Qué onda?
0: Aquí escuchándote desde el Sunset Park. Brother, salúdame a Moisés, que va junto a mí.
1: Moisés.
0: Un año, 9 meses.
1: Ajá, ya está grande.
0: Quiero contarte, brother, que a pesar de su corta edad,
1: ajá,
0: él salta, levanta sus manos, sus brazos, y disfruta cada programa tuyo, brother, cada vez que lo podemos escuchar.
1: Ay, muchas gracias. Les mando buena vibra. Es que desde pequeñitos ya traemos el amor por la música electrónica. Espérense que no encuentro la canción de Oliver. Aquí está, aquí está.
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La verdad que esta es una muy buena canción. Muy buen track. Y bueno, queda para la historia el poder recordar a Oliver Tree. Y saben, eso es lo importante de dejar huella con la gente que te escucha, con la gente que está con vos. Así que, consejo de hoy. Si no le has dicho a esa persona que crees mucho, tu mamá, tu papá, tu hermano, tu hermana, creo que es el momento para escribirle y decirle que lo querés, que la querés, que estás agradecido, agradecida. Y a veces esas palabras las dejamos por alto, ¿saben? Pero tomémonos 10 minutos para decirle a esa persona especial que tenemos o a esas personas especiales, nuestros hijos, nuestros hermanos, nuestras hermanas, nuestros abuelitos, abuelitas, y digámosles lo mucho que la queremos, lo orgulloso que estamos de tenerlos en nuestras vidas, porque la vida solo es una. Hoy podemos estar hablando aquí a las 7 de la noche con nosotros, pero mañana las cosas pueden cambiar. Así que aprovecha este momento para escribirle a esa persona que querés un montón y la importancia de agradecer también, ¿no?

0: Y bueno, por acá me están pidiendo esta canción de Alan Walker sonando en el 100.1. Ya casi nos vamos.
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0: Ok, 7:56. Conclusiones de la noche. Sí, es válido poder hacerse roomie de alguien. Van a poder acortar el presupuesto, el costo de la vivienda y que vos te puedas ir más cerca de tu trabajo, de tu universidad o lo de que tú quieras. Siempre con respeto y la importancia de tratar bien a las personas siempre. Y si usted anda buscando roomie, yo ando queriéndome mudar, así que contácteme, por favor. Por acá me están diciendo que haga recomendaciones de películas para ir al cine. Miren, yo fui a ver Obsession. Está buena, no es terror, siento que es como un suspenso psicológico, pero yo salí del cine súper incómodo. O sea, fue como grotesco todo, pero se las recomiendo, está buenísima. Ok, saludos a la comunidad de Uber, de InDrive. Ey, la mara de la ruta 108 ya no se ha reportado. Estarán bien esos brothers.
1: ¿Qué onda, Mides? Te saluda Liévalo. Ey, gracias por un buen musicón. Sabes que vengo desde Santiago a la frontera.
0: Ajá.
1: Ya casi entrando, bueno, ya entré por el lado de Opico. Gracias a Dios, ya aquí ya no hay lluvia. Uh-huh. Pero allá arriba estaba cayendo un tormentón. Pero bien acompañado con buena música en tu programa.
0: Gracias.
1: Y con los roomies, ya tuve una pequeña mala experiencia, así que prefiero vivir solo, brother. Así que ahí estamos, brother. Gracias por la buena música. Feliz noche a todos.
0: Gracias, a la orden siempre. Para eso estamos, para venir a entretenerlos a todos ustedes.
2: Para el amigo que pidió Peso Pluma, pues se equivocó de radio. Con todo respeto, saludos desde Guatemala.
0: Saludos hasta Guatemala. Mira, tan chévere que es Guate, la verdad. Siempre que me mandan por trabajo por allá, siempre es un placer estar en esas tierras guatemaltecas. Ok, tenemos un mensaje más. Dice, la verdad, el tema de los roomies es algo complejo. Tiene sus pros y sus contras. Aunque, en mi opinión muy personal, no cambiaría la privacidad que tengo en mi casa por muy de confianza que sean los roomies. No hay precio que pague por ese espacio de paz en el que te podés desconectar y deshidratarte. Y ojo, no estoy hablando de ilegalidades ni otros temas. Sí, totalmente de acuerdo. Pero bueno, mañana vamos a platicar de a qué edad es correcto que te mudes de tu casa. ¿Será correcto que vos en tus 30 todavía vivas con tus papás? ¿Cómo lo ve la sociedad eso? Mañana en punto de las 6 de la tarde en After Station, ese va a ser el tema de conversación. ¿Cuál es la edad ideal para poder mudarte? Yo siento que no existe una edad ideal, solo es cuestión de necesidades. Pero ¿será correcto que vivas con tus papás a los 30? ¿O será incorrecto? ¿Qué opinará la audiencia? Lo vamos a descubrir mañana en este mismo canal, ABC 100.1 FM. Muchísimas gracias a todos los que estuvieron pendientes del turno. Saludos a todos, les mando muy buena vibra. Y como yo siempre les digo, si ustedes deciden portarse mal, por favor, procuren no dejar evidencia. Pero si ustedes deciden portarse mal hoy, por favor, invíteme. Nos escuchamos mañana, chicos y chicas. Quiero ver si antes de irme tenemos resultados ya del partido. Irán y Nueva Zelanda 1-1. Bélgica y Egipto 1-1. Arabia Saudita y Uruguay 1-1. España e Islas Caribeñas 0-0. ¿Qué partidos tenemos mañana? Francia versus Senegal, Irak versus Noruega, Argentina versus Argelia, Australia versus Jordania. Y mañana el partido de las 7 de la noche, más que es a las 7 de la noche. Argentina en su debut, claro que sí. Ah, España versus Cabo Verde era yo diciendo.

0: Islas del Caos. Bueno, chicos, buenas noches. Chao, chao. Recuerden seguirme en redes sociales como @vivesparis para que se den cuenta de todo lo que andamos haciendo fuera de los micrófonos del 100.1. Chao, chao.
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6: 6:04.
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6: 6:05.
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3: 6:06.
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con una programación elegante y con éxitos definitivamente que no se pueden negar. Solo te quiero recordar que hemos ingresado oficialmente al martes de Archivos Dance acá en el 100.1 en Cosmopolitan. Buenos días, 6:19. Y si nos saludamos en el 79 20 50 50.

0: aquí ya rumbo al trabajo a ser el mejor elemento de la empresa.
1: Manuel, casi no te logro escuchar, pero bienvenido al martes de Archivos Dance acá en Cosmopolitan. Eric Molina activado en su karaoke móvil junto a su peque. Creo que ya van rumbo al cole, se llama Fiorella. Ya nos van escuchando en el karaoke móvil, gracias. Escuchándonos y formando parte de ese plan familiar. 6:21, buenos días.
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0: Buenos días, Cosme. Aquí ya activados, escuchando Kids. A mi hijo le fascina esa canción, hasta de alarma la tiene para levantarse. Buena programación ahí, Cosme.
1: Al contrario, qué buen gusto musical el tuyo y el de tu hijo. Si te está costando, yo sé muy bien que ya te levantaste, pero no has despertado del todo. La buena programación del 100.1 con un poco de volumen no vendría nada.

0: buenos días, hermano. Míreme, puede compartir con la alabanza de Safe and Sound de Capital City. Porfa, hermano, hay bendiciones, oiga. 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
1: ¡Qué buena solicitud, por Dios, me encanta! Uno de los tracks que nos permiten viajar en el tiempo, porque tenemos habilitado el permiso. Hoy es martes de Archivos Dance. La programación se torna llena de éxitos y hay un factor de nostalgia en el aire, el cual me encanta. Me encanta que todos seamos parte de él. 79-20-50-50 para seguirnos saludando y para seguirnos preparando, porque ya estamos prácticamente a casi una semana de saludarnos y de encontrarnos en la fiesta que llevamos, que se llama Galaxia ABC. Te dejo la invitación una vez más para que escuchemos esa voz súper elegante de nuestra queridísima Michelle Beatriz Lemus Paz y nos demos cuenta de todos los detalles. 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Así es el diseño de esta botella. Michi, ¿me puedes contar un poco más? Después platicamos con Guille y de ahí seguimos conectados con este viaje a través del tiempo. Martes de Archivos Dance, acá en Cosmopolitan.
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0: 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Son las
1: 6:43.
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1: 6:45.
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1: 6:45.
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1: 6:46.
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0: Pan Sinaí, el anfitrión oficial. 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
1: 6:55.
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1: Si bien es cierto, la programación de cada martes nos permite viajar en el tiempo, vamos a aprovechar este espacio y a ponerle una pausa a cada uno de los tracks para platicar cómo podemos viajar a esos lugares soñados que probablemente solo vemos en redes sociales, pero que se pueden convertir en una realidad y nos podemos dar cuenta cómo el mundo completo puede estar a nuestro alcance con tan solo un contacto, con tan solo escribirles a ellas, con tan solo llegarse a esa sucursal y comenzar a soñar. Todo esto es posible. Vamos a hablar con Meli, ella es representante y CEO de Let's Go Travel and Tours, que justo entró a la cabina y me dice: Cosme, hoy no me quería levantar, qué difícil esto, más que ayer vine de Panamá, y va a contarnos unas cosas pero espectaculares. Meli, ¿cómo estás? Buenos días.
2: Buenos días a todos, muchas gracias. Así es, acá bien madrugados acompañándoles, la verdad. Y sí, muy contenta porque realmente Panamá se ha vuelto uno de los destinos favoritos. De hecho, es el destino del mes para que ustedes puedan aprovechar, ir a vivir estas experiencias, que lo mejor de todo es que están certificadas por Let's Go Travel and Tour. Entonces ustedes ya están comprando con los expertos, vivencias que ustedes son 100% reales, tiempos medidos de actividades. ¿Y por qué Panamá se ha vuelto uno de los destinos favoritos? Porque nos permite darnos esas escapaditas de irnos 3 días, 2 noches, por ejemplo, y hacer dormirnos en ciudad, y aprovechar un paseo en una embarcación por la bahía de Panamá, ver todo el skyline, pasarla muy chévere, ir al casco antiguo, por ejemplo, o también visitar el Caribe, porque Panamá tiene la ventaja de que tiene los dos océanos. Entonces, prácticamente en menos de 2 horas nosotros ya vamos a estar en el Caribe, ya sea que ustedes se vayan a visitar una de las islas nuevas, que es Isla Mamey, nuevas para nosotros los salvadoreños desde el tema de estarla visitando. Y que es el Caribe, está en la zona de Colón, por ejemplo, la tarifa es súper buena, desde $227 para que ustedes se imaginen, y esto ya lleva las noches de alojamiento, actividades, los traslados, por supuesto los desayunos, el acompañamiento del guía local, o por qué no irnos a otro destino que realmente lo hemos visto mucho en las redes sociales y que vale la pena visitarlo, que es irnos a Isla San Blas, que es un archipiélago que está compuesto, para que ustedes tengan una idea, por 365 islas, y ustedes acaban a ver los colores, el agua turquesa. De hecho, antes esa zona de Panamá era de Colombia, entonces para que ustedes imaginen qué belleza de playas son las que ustedes van a estar visitando. O por qué no, si ustedes dicen: miren, yo tengo un poco más de tiempo y quiero ir a relajarme, una combinación de ciudad más hoteles de playa todo incluido, como de Cameron, por ejemplo, es una alternativa. O ya irnos hasta Boca del Toro. Tenemos un paquete especial también para este mes de junio, donde ya les estamos incluyendo inclusive el vuelo interno a Boca del Toro, donde ustedes ya van a ir a disfrutar también del Caribe, de ir a ver este banco de estrellas, la piscina natural. Así que realmente Panamá, muchas veces nos dicen: no, es que mire, solo es ciudad. No, también nos ofrece el tema de las playas, y por qué no también para los amantes de la ciudad, de los centros comerciales. Panamá pues es considerado el Miami de Centroamérica, entonces ustedes pueden aprovechar también a irse de compras, o por qué no sacarle mucho más provecho e irse al tema del crucero sin visa también para visitar las islas del Caribe.
1: Que por cierto, justo en esas vueltas ha andado Meli y nos viene a contar con conocimiento de causa. ¿Cómo es esto del crucero sin visa?
2: Así es, el crucero sin visa, ya aperturada la temporada que nos vamos a ir en el Grandeur of the Seas, y es la salida cada sábado desde Panamá, desde el puerto de Colón. Tenemos paquetes especiales precrucero, es decir, que llegan ustedes 1 o 2 noches antes a Panamá para que también disfruten un poco del país. Luego el día sábado se van a embarcar, lo vamos a trasladar hasta el puerto. Con este paquete especial no se van a complicar y van a tener la posibilidad de visitar Aruba, Bonaire, Curazao, Cartagena. Dependiendo la fecha en que ustedes elijan, es el itinerario, nosotros se los pasamos. Y la duración del crucero es de 7 noches por el Caribe. Y ustedes no se van a aburrir en el crucero, realmente hay discoteca, hay bares, hay zona de niños, ahí está la zona del solarium, que es solamente para adultos, para los que dicen: miren, yo ya voy a desconectarme, tiene spa y por supuesto la piscina en la cubierta, también para que ustedes disfruten de los días de navegación sin ningún aburrimiento.
1: Alguien dice por ahí, no, es que el crucero es un hotel flotante. Más que eso, es una ciudad completa.
2: Es una ciudad completa. Ustedes van a encontrar tiendas también para que ustedes puedan realizar alguna compra, recuerditos también, van a encontrar cafeterías. De hecho, la ventaja del crucero sin visa, aparte de esa gran fortaleza que solamente necesitamos nuestro pasaporte, es que es en latinoamericizado. Entonces ustedes van a vivir en el ambiente latino, van a estar disfrutando del lenguaje en español, de música, realmente en nuestro idioma, lo que a nosotros nos gusta, versus irnos ya a un crucero, por ejemplo, saliendo de Estados Unidos, que ya es más americano. Claro, siempre es una muy bonita experiencia. Recientemente, por ejemplo, en Semana Santa, viví la experiencia de otro crucero ya de otra categoría, por ejemplo, ya solamente para adultos, ideal, que es en el Celebrity, donde ya se visitan islas también muy exóticas como Gran Caimán, como Jamaica, Cozumel, y ahí sí requerimos visa. Entonces también tenemos esas opciones. Ustedes dicen en algún momento, no, yo ya hice estas islas, pero tengo una visa americana vigente. Tenemos las alternativas también saliendo de Estados Unidos, o inclusive sin visa, cruceros desde Europa, donde nosotros podemos hacer paradas en Grecia, Italia, Turquía. Entonces podemos vivir muchos destinos en un solo viaje. Y lo mejor de todo es que ustedes descansan, aprovechan del crucero, y mientras duermen, al día siguiente amanecemos ya en otro puerto.
1: Este tipo de opciones que pueden aplicar para esas parejas que llevan años estando juntos y que nunca se han dado una escapada y que probablemente nunca tuvieron una luna de miel.
2: Exacto, es perfecto porque ustedes se pueden ir a disfrutarlo. Inclusive tenemos opciones donde ustedes pueden reservar los salones de eventos del crucero. Dentro del crucero podemos hacer eventos, ¿verdad? Ya sea que ustedes quieran ir a celebrar una boda, un cumpleaños o un convivio empresarial, lo podemos hacer. Entonces, realmente es mucho más que unas vacaciones, es sacarle el máximo provecho. Yo siempre digo, a nuestras inversiones de vacaciones, irnos por esa connotación especial, disfrutar, y todo esto lo podemos hacer con Let's Go Travel and Tour. Recuerden, el tema del plan GoGo aplica para estos destinos, así que por eso Panamá se ha vuelto uno de los destinos favorito de todos los salvadoreños. 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Es una muy buena experiencia, por ejemplo, que se estrenen con Panamá, porque no requerimos tampoco una mayor inversión, es un destino económico, así que hay que aprovecharlo, ¿verdad? Acabamos de estar recientemente en la certificación con más de 60 agentes de aquí de El Salvador. Solo éramos 12 este fin de semana, para que ustedes se imaginen que ustedes van a estar viajando con los expertos, y nos decían realmente Panamá ahorita son unos precios muy competitivos, y antes que se vuelva más popular, ustedes tienen que viajar, porque recuerden que entre más popular un destino, las tarifas eventualmente van a ir subiendo, así que ustedes tienen que aprovechar todas estas promociones que hemos preparado para ustedes.
1: Un destino asequible, mágico y paradisiaco. Y así, atención, aprovechando que estamos en el mes de junio, si el te quiero y el te amo papá no va respaldado de una acción, yo no le creería.
2: Sí, no, hay que aprovechar. Realmente ya los papás ya son bien modernos también. Por ejemplo, el mío me dice, no, mire, yo quiero ir a tal lugar, ¿verdad? De vacación. De hecho, me lo voy a llevar, por ejemplo, para que él viva también la experiencia del crucero. También hay que consentir a nuestros padres. Así que también es ideal. Una de las preguntas también que nos hacen es con el tema de los adultos mayores, con el tema de la silla de ruedas. Todo eso también ustedes lo pueden llevar a sus papis si tienen problemas de movilidad, porque son inclusivos el tema de los cruceros también. Entonces ustedes no van a estar ahí preocupados por este tema. 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Y Panamá, pues hay que aprovechar estas promociones que tenemos para ustedes.
1: Y te apuesto lo que querrás. 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
1: Perfecto, hemos platicado todos los detalles que tienen que ver con esto tan espectacular de viajar con los expertos. 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
2: Muchas gracias a ti, y bueno, aprovechen todas las promociones que tenemos para ustedes.
1: Ok, ahí estaba la invitación para que nos demos una escapada práctica. Si no contamos con mucho tiempo, nos podemos ir ya a Panamá y... peligroso, y el sábado ya estamos acá. Ok, una canción y continuamos con este viaje a través del tiempo, martes de Archivos Dance, acá en el 100.1.

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2: 7:20.

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2: 7:25.
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2: 7:27.
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5: 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Son las
6: 7:47.
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2: 7:49.
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2: 7:50.
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2: 7:51.
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2: 7:52.
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0: Y antes de continuar con este viaje a través del tiempo, en el martes de Archivos Dance, vamos a platicar de algo que prácticamente, al igual que el mundial que une a todo, a todas las selecciones, hay un idioma que también nos une. Y en redes sociales hemos estado viendo la oportunidad de conectar con personas de otros países con tan solo manejar esta habilidad del idioma inglés. Ahí aparecen un montón de videos en redes sociales de cómo te puedes acercar a las asiáticas, de cómo te puedes acercar a las europeas, de cómo puedes hacer más pequeño el mundo con tan solo dominar el idioma inglés. Si todavía no es parte de nuestras habilidades, bueno, el 2026 tiene que ser el año donde tomemos esa decisión. Y por ello vamos a platicar con el individuo que nos viene a comentar siempre excelentes buenas nuevas. Un programa espectacular a un superprecio y la practicidad para aprenderlo nunca antes vista. Hablamos de Excelsior Academy. Guille, ¿cómo estás?
1: Motivado, Cosme. Bueno, primero, Cosme, felicitarte antemano porque mañana es el Día del Padre.
0: ¿Vale? Igual para ti, muñeco.
1: Igual. Y ¿sabes qué? Yo voy aquí, me ves así ya uniformado porque hoy voy a traer las notas de regalo del Día del Padre. Nos dijeron, nos van a celebrar el Día del Padre. Pues antes, menos mal que mi hija es bien buen estudiante, fíjate, estoy tranquilo, pero imagínate fuera como yo, cuando dejaba todas las materias, no fuera tan buen regalo. Hey, muchas felicidades a todos los padres y a los padres en potencia también. Por favor, yo pónganme atención, porque nosotros siempre decimos, a los papás no nos celebran, casi no nos hacen nada. 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
0: Vamos con una canción para continuar con este viaje a través del martes de Archivos Dance, acá en el universo electrónico. ¿Qué te parece si nos vamos hasta Países Bajos para darle play a algo de Army?

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2: 8:19 minutos.

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3: 8:37.
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3: 8:38.
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0: 8 de la mañana con 48 minutos. Buenos días, seguimos con más de ABC y tenemos visita en cabina. Esta mañana nos acompaña Johnny Marín del Centro Cultural Salvadoreño Americano. Johnny, ¿qué tal? Bienvenido.
1: Buenos días, muchas gracias. La verdad que estamos súper bien emocionados de estar nuevamente por acá en el set de ABC y venimos a compartir información súper importante acerca de todo lo que tenemos como Centro Cultural para lo que resta de este año 2026.
0: Bueno, cuéntenos un poquito cuál es la oferta académica del Centro Cultural.
1: Nosotros como Centro Cultural manejamos una oferta académica bastante amplia, pero actualmente estamos promoviendo lo que son nuestros cursos de inglés, que son bastante conocidos por la experiencia, la trayectoria que tiene el Centro Cultural en la enseñanza del idioma. Tenemos cursos de inglés para niños desde los 7 años. Todos los padres de familia que nos escuchan esta mañana y tienen chicos que van de esa edad en adelante, los pueden inscribir en nuestros cursos. Tenemos para niños, para jóvenes y para adultos, que no hay límite de edad para que puedan aprender inglés con nosotros. Y también nosotros tenemos una oferta académica, digamos, algo distinta y que muy pocas personas conocen, que son nuestros cursos de informática. Uh-huh. Tenemos actualmente 3, el de diseño gráfico, el de Office, donde pueden ver Word, Excel, Power BI, y también tenemos el de soporte técnico. Entonces, digamos que son dos áreas muy importantes, inglés e informática, y pues el Centro Cultural pone a disposición esta oferta académica.
0: ¿Cuál es la frecuencia y la modalidad de los cursos, tanto para los cursos de inglés

0: como los de informática?
1: Para los cursos de inglés, nosotros manejamos, digamos, la frecuencia semanal. Para todos aquellos que tienen el tiempo, la disponibilidad de estudiar de lunes a viernes, pueden hacerlo. Tenemos la frecuencia semanal, y para los que pasan muy ocupados durante la semana, pues también tenemos la frecuencia del día sábado, para que puedan estudiar con nosotros el día sábado. Y la modalidad tenemos de igual forma, virtual y presencial, dependiendo de la que se adecue más al proceso de aprendizaje de cada estudiante, pues puede tomar cualquiera de las modalidades. Para el de informática, sí, tenemos únicamente los días sábados y en modalidad presencial. Esto sí me gusta recalcar, lo que para el de inglés, digamos que hay un poquito de variedad para poder elegir la frecuencia y la modalidad, y para el de informática sí los tenemos actualmente los sábados y de manera presencial.
0: Y en cuanto a los horarios, ¿son por la mañana, tarde, noche? ¿Cómo estamos con eso?
1: Los horarios en la frecuencia semanal, tenemos muchos horarios durante el día. Tenemos en la mañana, en la tarde, en la noche. El más temprano inicia a las 7 de la mañana, luego tenemos también a las 10, tenemos a las 2, a las 4, y el más noche que nosotros tenemos inicia a las 7 de la noche. Entonces digamos que hay muchas opciones para poder estudiar durante la semana en los distintos horarios. Para el día sábado manejamos dos horarios, de 8 de la mañana a 12 del mediodía y de 1 y media a 5 y media de la tarde. Para los de informática, que mencionaba que los tenemos únicamente el sábado y de manera presencial, también están únicamente por la mañana, de 8 a 12.
0: Ok. ¿Vamos a tener fechas de inicio próximamente?
1: Nosotros tenemos distintas fechas de inicio durante el año, que estamos constantemente aperturando los distintos cursos, pero las fechas más próximas que nosotros tenemos, por ejemplo, para la frecuencia semanal y de manera presencial, vamos a dar inicio el 26 de junio. Digamos que todavía hay un par de días para que puedan solicitar información e inscribirse, y así pues ya solamente esperar el día e iniciar la clase. Para los que prefieren en la frecuencia del día sábado, la fecha de inicio es el sábado 27 de junio. De igual forma, hay un par de días para que se puedan acercar e inscribirse. Y para los que definitivamente prefieren la modalidad virtual, para este si hay un poco más de tiempo para que puedan hacer todos los requerimientos necesarios, vamos a dar inicio el 10 de julio. Entonces estas son las próximas que tenemos. Si ninguna de estas fechas coincide con la disponibilidad de tiempo que tengan, no hay problema, pueden consultar las próximas fechas que tenemos, que sería aproximadamente en el mes de agosto, para que tal vez en esas fechas puedan inscribirse con nosotros.
0: Muy bien, súper importante, ¿dónde están ubicados para poder visitarles también y pedir información?
1: Nosotros estamos en una ubicación bastante céntrica, muy accesible, en calle Los Isimiles, frente a Metrocentro Norte San Salvador. Se pueden acercar a solicitar información, con gusto.

0: 1994. Soliciten información de cualquiera de los cursos, ya sea de inglés para niños, para adultos o los de informática, y nosotros enviamos la información completa, horarios, requisitos, aranceles y pues toda la información necesaria para poder inscribirse y que sean parte de nuestra población estudiantil del Centro Cultural.
1: Perfecto. Johnny, muchísimas gracias. Siempre es un gusto recibirlo por acá.
0: Gracias, buen día.
1: 8:53 a.m. Seguimos con más del 100.1. Seguite reportando a través del WhatsApp 7920-5050. Buenos días.

Muy bien, 8:57 a.m. Seguimos con más de ABC. ¿Cómo están? Mándame nota de voz, por favor, en este momento. Quiero escucharte. 79-20-50-50, nuestro WhatsApp. ¿Cómo te está tratando este martes? Martes de Memory Tracks aquí en ABC. Contame cómo te está tratando el martes.

obviamente también decime qué querés escuchar, qué canciones vamos programando. Aquí vos mandás, decime, Michi, esta canción quiero escuchar en este martes. Me pone de buenas. ¿Qué canciones te ponen de buenas?

0: ¿Sabes qué? Si estamos hablando de clásicos, de esos tracks que disfrutamos y que escuchamos en estos martes, yo creo que una que a mí me pone muy de buenas, definitivamente, es esta. Muy de buenas. ¿Qué dicen por acá? Hola.
1: Hola, buenos días, Michi.
0: Buenos días.
1: ¿Qué tal? ¿Cómo estás? ¿Pero estás bien? Complacerme con una canción.
0: Ajá.
1: Soderson de Apollo Control. Por favor, gracias. Bendiciones.
0: Okay, saludos. Bueno, ya la vamos a programar. Nos vamos a quedar ahorita con California Dreaming. Y ustedes me dicen qué más programamos. 8:59. Buenos días.

0: Hola, hola, Michi, buenos días.
1: Buenos días, Alegría, bien, ¿y tú?
0: Saluditos especiales y muchas bendiciones para ti. Complaceme con una canción, por favor, Just Be. Aquí andamos ya en la trabajación, en lo que es el área de San Salvador. Saludos, Michi.
1: Ok, saludos. Oh, my sweet, oh, my love. ¿Quién más? Buenos días.
2: Michi.
1: Hola.
2: Saludándote, me encuentro en Madrid, pero siempre sintonizando hoy fiel a la emisora.
1: ¡Qué lejos!
2: Quiero que hoy estamos con el mood como para Chemical Surf.
1: Ok.
2: Paraná.
1: Ok. ...79-20-50-50... nuestro WhatsApp. Buenos días. ¿Quién más anda por acá?
3: Hola, hola, buenos días, Michi.
1: Hola.
3: Saludos de San Miguel. Un gustazo escucharte.
1: Mira,
3: todas las mañanas.
1: Qué
3: cuídate
1: lindo.
3: Mucho.
1: Gracias, saludos. ¿Cómo estamos de clima en Oriente? Ay, porque aquí yo ya no soporto este calor. La felicidad me duró una semana. Pero ayer un calorón. Cuando iba saliendo del gimnasio, mi carro era un horno.

0: Te cuento que ayer llovió, gracias a Dios llovió y amaneció fresquito.
1: Bueno.
0: Claro, solo es por un momento. Ya más tarde sale el calor y aquí sí, en San Miguel es un horno completo.
1: Qué barbaridad.

súper a pasar estos calores en el airecito, a ordenar las frutas, tranquilita, fresca.

0: ¿A dónde los van a llevar a comer por el Día del Padre? Acabo de caer en cuenta que mañana es... ¡Rápido! 9:06. Vamos a la pausa, chicos. Ya volvemos con más de ABC.
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5: 9:07.
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5: 9:08.

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6: 9:11 a.m.
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0: Ok, 9:20 a.m. Seguimos con más del 100.1 y tenemos información importante para compartir con ustedes esta mañana. 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
1: Hola, Michelle. Buenos días. Feliz de poderte acompañar, aunque sea por vía telefónica.
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0: Perfecto, no, definitivamente son productos que sí o sí debemos tener, más con estos cambios de clima tan locos aquí en el país. Es necesario que nosotros estemos bien preparados con un producto que nos ayude a nosotros a calmar todos esos síntomas y a seguir con nuestro día a día. ¿Qué otro producto podríamos agregar al botiquín?
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0: 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Ahora, a mí me pasa también que a veces por la noche definitivamente no puedo conciliar el sueño. ¿Hay algún producto que podamos agregar a nuestro botiquín que nos ayude con eso?
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0: 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No, Somnium no tiene ese tipo de efectos y tampoco genera adicción, lo cual es muy bueno. Bueno, de verdad que son productos súper útiles para que nosotros podamos tener en nuestro botiquín. ¿Hay algún otro que se nos haya quedado por ahí?
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0: Ok, muy bien. De verdad que con todos estos productos yo estoy segura que vamos a estar súper bien equipados en nuestra casa, en nuestra oficina, en salidas también con amigos. 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
0: Ok, perfecto. 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
0: Excelente, muchísimas gracias, licenciada, y espero que nos pongamos en contacto muy pronto.
1: Gracias a ti, Michelle, y saludos a toda la audiencia.
0: Muy bien, nosotros seguimos con más de ABC.

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1: ¿Sentís que tus ojos ya no aguantan otra hora de TikTok? Arrancamos con tu Minuto de Salud, donde te contamos cómo cuidar tus ojos sin tener que cerrar la compu y vivir a oscuras. Estar pegado a pantallas todo el día deja los ojos secos, rojos y cansados. Y hasta la vista borrosa se vuelve tu compañera. Hace pausas visuales, parpadea más y ajusta la luz de tu pantalla. Y para tu alivio, Natural Tears LS, lágrimas naturales, mantienen tus ojos hidratados, reducen fatiga y te ayudan a mantener tus ojos frescos, incluso después de maratón de series. Cuida tu vista, que no hay final de temporada que valga si la ves borrosa.
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3: 9:35.
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2: 10:04.
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1: Las cuatro leyendas del fútbol que jugarán su último mundial en 2026 deleitaron a toda una generación de amantes del balompié con la magia de sus botines, pero el ocaso de su carrera está cada vez más cerca. Los cuatro futbolistas más veteranos de la competencia: Cristiano Ronaldo, Portugal, 41 años. Luka Modric, Croacia, 40 años. Guillermo Ochoa, México, 40 años. Edin Dzeko, Bosnia, 40 años.
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3: 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El balón aún no rueda, pero el espectáculo ya comenzó. La FIFA confirmó premios históricos y sedes totalmente listas para recibir la copa más ambiciosa jamás creada. La gran final en MetLife Stadium apunta a romper récord de asistencia, mientras la venta de boletos premium ya genera polémica por sus precios elevados. La expectativa mundial crece y el planeta fútbol ya está en modo cuenta regresiva. 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
5: 10:07.
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5: 10:08.
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0: ¿Qué tal, chicos? Buenos días. Ya son las 10:18. 10:18 acá en ABC en el martes Old School. Vamos a dejar esta canción de fondo porque queremos platicar con Ligia Sea, quien está desde Farmacias Real con grandes noticias. Excelente información que ustedes tienen que tomar en cuenta, ¿ok? La vamos a saludar. Ya está con nosotros acá en la línea telefónica. Ligia, buenos días y bienvenida al 100.1. ¿Qué tal?
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0: Gracias, Ligia, estábamos esperando esta llamada, queríamos platicar con usted porque por ahí nos enteramos de que tienen un giveaway en redes sociales en el que todos los oyentes de ABC pueden participar, así que platiquemos acerca de esta dinámica, cuáles son los premios, cuál es la vigencia, todo lo que están preparando en Farmacia Real.
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1: Claro que sí, tenemos, bueno, desde ayer que les comentaba, del 15 de junio al 22 de junio, para que puedan participar y puedan llevarse, bueno, yo no sé, ahora los caballeros son súper cuidadosos de su piel y de estar sumamente bien de su piel y de todo esto del dermocosmético, entonces quien quita que puede ser un súper buen regalo para el Día del Padre.
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0: Ok, excelente. 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Ligia, muchísimas gracias por este contacto. Un gusto saludarle.
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0: Por supuesto. Bueno, ya son las 10:23. Continuamos con más del 100.1.
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3: 11:02.

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1: Las cuatro leyendas del fútbol que jugarán su último mundial en 2026 deleitaron a toda una generación de amantes del balompié con la magia de sus botines, pero el ocaso de su carrera está cada vez más cerca. Los cuatro futbolistas más veteranos de la competencia: Cristiano Ronaldo, Portugal, 41 años. Luka Modric, Croacia, 40 años. Guillermo Ochoa, México, 40 años. Edin Dzeko, Bosnia, 40 años.
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2: 11:08.
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momento ya son las 11:17, estamos de regreso con más música y en este momento iniciando uno de los mixes de la colección Mario Araujo. A ver, pregunta, ¿quién quiere descargar un mix old school? ¿Quién quiere llevarse estas canciones a casa, al trabajo, al tráfico, a todas partes? Bueno, para celebrar el Día del Padre también. Sabemos que a papá también le gustan estas canciones. Levante la manita, ¿quién quiere el mix? Ahorita va comenzando con música de Gigi D'Agostino. Eso significa que el mix viene potente. Yo sé lo que te estoy diciendo. Por eso pregunto, ¿quién lo quiere descargar? ¿Quién lo quiere tener? Este mix es primera vez que está sonando al aire. Es nuevo. Nadie lo tiene todavía. Ustedes van a ser los primeros. Así que a ponerse las pilas. Pilas, chicos. Ya les voy a contar cómo está lo de la dinámica. Para que participen, se lo lleven, lo agreguen a la colección. Mix al estilo Old School 2026. Repito, este es nuevo, nadie lo tiene.

Ok, ya lo escuchaste. Este mix está para reventar las bocinas, sí o sí. ¿Necesitabas una recarga electrónica esta mañana? Aquí la tienes. Ok, por ahí les estaba preguntando quiénes quieren descargar el mix. Varios me dijeron, yo Marito, yo lo quiero, lo necesito, me urge. Quiero coleccionarlo. Así que presta mucha atención a las indicaciones. La plataforma en la que te voy a compartir el mix es Instagram, ¿ok? Así que en este momento conectate en Instagram. Seguí mi cuenta, arroba Mario Music. Así me vas a encontrar. Poné dos veces la letra U. Mario Music. De una te va a salir mi perfil. Y luego me escribes un mensaje. Me envías la palabra mix. Me pones ahí, Marito, quiero el mix. Y yo te lo comparto con todo gusto. Me pregunto quién va a ser la primera persona en tenerlo. Este mix está nuevo, de paquete. Primera vez que está sonando al aire. Me pregunto quién será, quién va a ser el primero. Vamos a habilitar 100 descargas, como siempre lo hacemos. 100 descargas que siempre se van volando. Tenemos 30 minutos. Voy a dar las indicaciones una vez más. Me sigues a través de Instagram, paso número 1. Y número 2, me escribes. Ya sea la palabra mix, o ahí me dejas tu saludo y yo con gusto te lo comparto. Ya escuchamos ahí a Gigi D'Agostino, música de Shah. Por ahí aparecen canciones como La Flauta. Más adelante viene... No, no te lo voy a decir, tenés que escucharlo.

Ok, ya estoy actualizando por acá y la primera persona en obtener el mix se llama Gerardo Campos. Aquí te lo mando, Gerardo, aquí te va. Pilas, pilas, atrápalo. Listo, ahí lo tienes, Gerardo. Se lo vamos a mandar a Vidal también. Uy, escucha lo que viene.

Ahora se lo vamos a enviar a Alexander. Alexander, ahí te va, pilas. Alex ya nos sigue a través de Instagram. Me acaba de escribir y ahí lo tiene. Momento de suspenso. Momento para subir el volumen. Bueno, tengo varios mensajes, así que pilas, conéctate a través de Instagram. 100 descargas en este momento.

Ok, vamos bien, vamos súper, súper bien. Ya alcanzamos las primeras 50 descargas. Es decir, llevamos la mitad. Todavía quedan 50 más. No te quedes atrás. Llevamos buen ritmo. Llevamos buen paso en estos momentos. Y lo importante es que ya estás con el enlace de descarga. A ver, ¿qué te parece el mix? Uy, escucha eso, escucha eso. Cada canción es para aumentar el volumen. Ya se lo mandamos a Roberto, a Christopher, a William, a Eduardo, a Juanjo, a Isidro, a Ernesto, a Misael, a Axel, a todo el mundo. Otro momento de suspenso. Bueno, vamos a aprovechar acá para recordarte las indicaciones. El mix solo se está compartiendo a través de Instagram. Por eso te digo, seguime. No tengas pena, no tengas miedo. Búscame como Mario Music. Así como lo escuchas, con doble U. Mario Music. Para que mi perfil te salga de una. Poné dos veces la letra U. Y ahí estás. Luego me sigues y me escribes un mensaje. Me envías la palabra mix. Y yo con gusto te lo comparto. Es justo lo que estamos haciendo en estos momentos. Este mix acaba de salir de producción. Primera vez sonando al aire. Y primera vez que lo estamos compartiendo acá con ustedes. Este se agrega a la colección, chicos. Este está buenísimo. Buenísimo, buenísimo.

Ok, adelante chicos, vamos por las 50 descargas que quedan. Todavía tenemos 20 minutos, así que lo logramos. Fácil, lo logramos. Este mix es un regalo adelantado del Día del Padre también. Para que lo escuches mañana en tu equipo de sonido, aprovechando que vas a estar en la casa. Para que lo guardes en tu teléfono y lo vayas escuchando mientras conduces, vas en carretera. De igual manera está disponible para la gente que nos está escuchando en Estados Unidos. Escríbanme a través de Instagram. Vayan a seguirme en Instagram. Ahí lo estamos compartiendo. Bueno chicos, tengo tarea, así que adelante, los espero. Los espero ahí conectado para pasarles el mix.

Y para que el mix fuera perfecto tenía que estar esta canción. Tenía que estar este himno también. A estas alturas podemos decir misión cumplida, chicos, 100 descargas en 30 minutos. Pero todos aquellos que participaron en la dinámica, que todavía no han recibido el link, no se preocupen, ya se los voy a mandar. Así que sí, podemos decir más de 100 descargas, de hecho. Y lo vamos a habilitar un ratito más.

Lo vamos a habilitar un ratito más. Por todos aquellos que se van conectando en este momento, última oportunidad para que lo puedas descargar. Pedí este mix a través de Instagram. Arroba Mario Music, así me vas a encontrar. Pedilo en este momento, me das un par de minutos y yo te lo mando. De igual manera, la gente que ya envió la palabra link o que ha solicitado el enlace a través de un mensaje, no se preocupen. En un par de minutos se los voy a mandar. Lo que pasa es que estoy enviándolo mensaje tras mensaje para que nadie se me quede atrás. Así que vamos, adelante, chicos.

Bendice alma mía, Jehová, y bendiga todo mi ser su santo nombre. Bendice alma mía, Jehová, y no olvides ninguno de sus beneficios. Él es quien perdona todas mis iniquidades, el que sana todas nuestras dolencias, el que rescata del hoyo nuestra vida y nos corona de favores y de misericordias. El que sacia de bien nuestra boca, de modo que nos rejuvenezcamos como el águila. Jehová es el que hace justicia y derecho a todos los que padecen violencia. Bendice, alma mía, Jehová, y bendiga todo el Salvador su santo nombre. Muy buenos días a todos. Sus misericordias son nuevas esta mañana. Su fidelidad no tiene límite. La salud, la gracia y el favor está en cada uno de nosotros. Gracias por este pueblo hermoso, Señor. Familias de tu corazón, tierra bendita, multiplicadora y cielo de bendición. Gracias, Señor, por permitirnos vivir en paz, ser libres de verdad. Gracias, Espíritu Santo, por nuestro presidente Nayib Bukele. Lo bendecimos a una sola voz. Bendecimos su familia y bendecimos su gobierno. Gracias, Señor, porque tú diseñaste el camino por el que él anda y lo guías con tu luz. Tu palabra es tu luz, Señor. Gracias, Señor, por este nuevo día en donde nos regocijamos y nos encontramos contigo con bendiciones de bien. Muy buenos días, El Salvador.

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7: 12:10.
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0: Eso es correcto, no te quedes en el tráfico, mejor vamos a almorzar a Puerto Marisco. Veamos el tráfico también, ¿qué está pasando en las calles en este momento? Me están reportando que está bastante complicado en la carretera Panamericana, esto en el sentido de Santa Ana hacia Chalchuapa y viceversa. Exactamente frente a Ciudad Real y el retorno de Galicia. Lo que pasa es que por acá hay trabajos que se están realizando en la zona, así que paciencia, chicos, porque esto está bastante complicado. Hay una larga fila de vehículos por acá. Pendientes quienes van por este sector. Luego nos ubicamos acá en la zona de la Juan Pablo. Me dicen que ya se reporta carga vehicular para quienes van buscando Soyapango. Vas lento, pero seguro. Y lo importante, vas avanzando. Así que, así las cosas en el tráfico. 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
2: Las cuatro leyendas del fútbol que jugarán su último mundial en 2026 deleitaron a toda una generación de amantes del balompié con la magia de sus botines, pero el ocaso de su carrera está cada vez más cerca. Los cuatro futbolistas más veteranos de la competencia: Cristiano Ronaldo, Portugal, 41 años. Luka Modric, Croacia, 40 años. Guillermo Ochoa, México, 40 años. Edin Džeko, Bosnia, 40 años.
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5: 12:34.
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21: 12 con 41 minutos.
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3: 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Son las
4: 12:43.
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0: Señoras y señores, 1:04 p.m. Bienvenidos en un martes 16 de junio. Arrancamos un programa más. Sería el programa número, si no me equivoco,
1: 6.
0: Seis. Jueves, viernes, sábado, lunes, martes. Seis.
1: Programa un miércoles.
0: Sí.
1: Jueves, viernes, sábado, lunes y martes.
0: Seis. Señoras y señores, bienvenidos, buen provecho para quienes almuerzan en compañía de la gozadera mundialista de Radio Corporación El Salvador, Ronnie Moreno, DJ Bingo, Moy Milian, y también vamos a tener invitados especiales. Hemos tenido a Vides París.
1: A Vides París, a Fátima Hernández.
0: Conocida como
1: de la tarde con la guapa.
0: Como la Débora. Bueno, no. También ha estado con nosotros Emerson, nosotros Michi Paz.
1: Michi Paz, que la tuvimos el viernes en la transmisión.
0: Y el próximo viernes les comentamos, porque todos los viernes vamos a ir saliendo. Ya tenemos invitada para el próximo viernes. Estará con nosotros Colette. Desde María Mezcal vamos a estar transmitiendo el programa completamente en vivo. Y son parte de las diferencias que vamos a ir teniendo en cuanto a un programa tradicional. Bienvenido, DJ Bingo 7 Internacional. Moy Milian también, que
1: hoy anda presumiendo.
0: Anda presumiendo una mascota.
1: Hoy le vino su mascota. Espérate, tipo Kiko con el Chavo.
0: Ajá.
1: Espérate. Ahorita vamos a conseguir.
0: Vaya, pero describilo.
1: Tres.
2: Es que hay tres mascotas, ¿verdad? Sí, durante este Mundial 2026. Uh-huh. Uno es un águila llamado Clutch. Uh-huh. Luego está el alce, que se llama Maple.
1: Maple.
2: Y está el jaguar, que es de México, que se llama Sayu. Ajá. Yo mandé a pedir el peluche de Sayu.
0: Ya le digo, es que niño es un, Moy es un niño, Moy definitivamente es un niño que le gusta el fútbol, le gusta el anime.
2: No, pero está bonito.
0: No, está bonito. Es ¿Y lo pediste en Temu?
2: Sí.
0: Ok.
2: No le digas, porque me falta pedir los otros dos ahorita. Lo voy a pedir.
1: Antes que se agote. No, sí, vos lo que no sabes que lo va a hacer, venta loca.
0: Ah, bueno. Bueno,
1: ya le mataron la venta.
0: Sí, pero si hay negocios, dale con todo. Saludamos a las diferentes audiencias. 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
0: 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Estamos enlazados para poderle brindar, recuerden, de lunes a viernes de 1:00 p.m. a 2:00 p.m. Un programa diferente deportivo para poder actualizarnos, para poder estar al día en cuanto a lo que está pasando en el Mundial Canadá, Estados Unidos, México 2026.
1: Lindo.
0: Hemos tenido una jornada donde vamos a ir poco a poco, mi DJ, porque lo vamos a llevar a la mesa, pero a la mesa gracias al anfitrión oficial, ¿te parece?
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1: Hojitas puestas, señores, hojitas preparadas para poder compartir en este momento.
0: Vámonos a lo que pasó, traigámoslo a la mesa, lo que pasó el día de ayer. Tuvimos cuatro partidos en el que muy temprano iniciaba el primer partido en el que la número 2 del mundo se enfrentaba a la número 67 desde Atlanta, Georgia, en Estados Unidos, con 67,640 espectadores y arbitraje desde Jordania con Adag Mohamed. Podíamos ver y disfrutar el partido entre España y Cabo Verde. Hizo historia.
1: Primera aparición, en un mundial, y nos fue mal, literalmente, a la mayoría, creería yo.
0: Las quinielas están feas.
1: Los pronósticos, que todos jurábamos que por lo menos España, que iba a ganar.
0: Correcto, Luis de la Fuente salía con un 4-3-3, con Unai Simón en la portería, con Marco Llorente, lateral derecho, Marco Cucurella por la banda izquierda, jugador ya del Real Madrid, que ya sale que es jugador del Real Madrid, Pau Cubarsí del Barcelona, y Aymeric Laporte, que recordemos que Aymeric Laporte es francés, nacionalizado español. También Fabián Ruiz, Rodri, Pedri, Ferran Torres, que definitivamente no ve una.
1: Vamos a Ferran. ¿Y el otro?
0: Otro detalle, Mikel Oyarzabal, que te tengo un dato, DJ. Mikel Oyarzabal en este partido pasó 32 minutos sin tocar el balón. 32 minutos sin tocar el balón.
1: Y hoy entiendo el enojo que tenían ciertos aficionados después, cuando terminamos, yo me fui a ver ciertas reacciones, y tenían un enojo loco como Yarzábal, que yo dije, ¿por qué? ¿Qué habrá pasado? Oye, bueno, si ya pasó tanto tiempo sin poder tocar un balón, es otro. Y el que yo vi que había molestias de entrada, antes de comenzar el partido,
0: sí, está raro, que
1: era con la incorporación de Gaby.
0: Y que iba de titular.
1: Es correcto.
0: Definitivamente España se confió. Se confió de un Cabo Verde que
1: sí, para mí
0: el tema, el director técnico bubista de Cabo Verde salía con una línea de 4-1-4-1, uh-huh, en el que podíamos resaltar nombres como Bocinha, que pasó.
1: Bocinha.
0: Dato curioso también, lo que están haciendo las redes sociales, pasó de tener 50,000 seguidores en Instagram y pasó a más de 1,2 millones uh-huh seguidores tiene en Instagram, porque tuvo una noche memorable.
1: ¿Fue
0: y
1: el MVP del partido?
0: Fue el MVP del partido.
1: El hombre del juego, básicamente. Llama la atención que él no ha sido futbolista profesional.
0: 40 años.
1: 40 años, o sea, básicamente ya estás para el retiro, y el hombre se tiró un partidazo donde hace 7 atajadas claras, que eran de gol.
0: Y acá es donde hay que aprovechar cada una de las oportunidades en términos generales en la vida, porque en 90 minutos le van
1: no
0: a valer.
1: No lo sabes. Le van mira a... lo que le pasó a Tim Payne ayer.
0: Y mira lo que le pasó a Rustur.
1: Ya hoy ya está con Red Bull. Ya tiene nuevo club.
0: En Paraguay, ¿verdad?
1: Here we go. Sí, hoy por la mañana.
0: El técnico de Cabo Verde salió con una línea de 4 con Sidney López Cabral, también acompañaba a Dinei Borges, Roberto López, también Steven Moreira, y ese pivote Kevin Pina, y por la lateral izquierda Giovanni Cabral, acompañando en la media cancha como Yamiro Monteiro y Laros Duarte, para poder atacar con el capitán Ryan Méndez y ofensivamente con Dylon Livramento.
1: Era
0: el 11 que sacaba Uvista, uh-huh, el técnico de Cabo Verde, donde yo este partido lo resumo que España se confió, los jugadores, cuerpo técnico se confió.
1: Porque, sí se confiaron, pero al final yo creo que no le podemos quitar también a Cabo Verde, que hizo el trabajo defensivamente.
0: Sí,
1: porque ya después ya entró un Yamal, ya entró un Nico Williams,
0: por eso te digo a un Olmo. Por eso te digo que se confiaron, porque si, por darte un ejemplo, hubiesen jugado con una Italia, Luis de la Fuente no se guarda a Yamal.
1: Es que yo te entiendo que se confió.
0: No se guarda a Yamal.
1: Pero vamos también a
0: Nico Williams.
1: Sí, yo sé, pero
0: vamos también
1: que estos señores, cuando entraron, 10 minutos podrían haber faltado cuando ellos ingresaron. Pero ellos tenían que haber hecho la diferencia. Y no pasó. No sucedió.
0: Sí, dije, pero lo que pasa es que cuando te encontrás a un partido donde el portero tiene la noche de su vida, donde el esquema del técnico ya va enfocado a poder aguantar un marcador, porque empatarle a la número 2 del mundo ya te dice otra cosa, pues no es. Es más, pudiste haber metido faltando media hora, pero iba a costar más que los hubieses tirado todo al asador, pues desde un inicio. Se confió, siento yo que se confiaron.
1: Es que de confiarse se confió.
0: Por eso, porque
1: ahora,
0: tenías ahí a Mikel Merino, tenías a, bueno, quienes no jugaron también. Por ahí está Zubimendi que viene de jugar la final de UEFA Champions League. Uh-huh. También tenés a Borja Iglesias que viene de marcar tantos goles con el Celta de Vigo en España. Y dejás a Mikel Oyarzabal que pasa 32 minutos sin tocar el balón, y ahí te pones a pensar cómo leyó el libreto, de verdad. Pero bueno, hemos traído a la mesa el partido que nos ha llamado la atención, porque Cabo Verde hace historia empatando por primera vez en cita mundialista.
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0: Y definitivamente nos vamos directo, mi DJ, porque es momento de poder escuchar el jugador on fire, porque creo que aquí sí vamos a estar de acuerdo con el jugador con el que se queda con este atributo, con este MVP.
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0: ¿Con cuál te quedas, Diego? Adelante.
1: Pero es que, bueno, el de Egipto, Bélgica, vos, yo no tuvimos la oportunidad de terminarlo de ver. ¿A quién podríamos tomar este día? ¿A quién le he puesto a vos?
0: Yo me voy directamente con el guardameta de 40 años de Cabo Verde.
1: ¿Sentís?
0: Que evitó, ¿sí?, esa primera victoria de España, Bocinha. Definitivamente, Bocinha. Sí. Porque según la lógica, España tenía que salir caminando.
1: Y salió, pero...
0: Y te voy a dar un dato perturbador para quienes le siguen a España. Porque España tenía la referencia de aquel equipazo que tenía en su momento con el que quedaron campeones en el 2010, que comenzaron perdiendo, de hecho, ¿te acordás?
1: Sí, es correcto.
0: Pero si te pones a pensar, por acá te tengo el dato perturbador.
1: Mira, yo he escuchado que de 12 partidos, supuestamente han ganado solamente 3.
0: Exactamente, ese dato es el que...
1: Iniciando los mundiales.
0: Es correcto, por eso te digo de que es un dato interesante que podemos tomarlo en cuenta. Porque si te pones a pensar, acá es donde vemos a una España donde no le ha ido bien en los mundiales, a excepción del 2010. Te lo digo así, España en los mundiales, después del 2010, 2014, perdió con Holanda, perdió con Chile y solo le ganó a Australia. Mundial 2018, perdió con Portugal, le ganó a Irán.
2: 3-3 fue.
1: Ahí es donde Cristiano le mete el hat-trick.
0: Le ganó Irán y perdió con Marruecos y Rusia. Y de ahí 2022 solo le gana Costa Rica y pierde con Alemania, con Japón y con Marruecos. O sea, si te pones a pensar en los últimos 13 partidos de Mundial del 2014 al 2026, solo ha ganado 4.
1: Es correcto.
0: O sea,
1: y ayer estaban tirando ya líneas también, que así como se va el grupo, España, si logra pasar en segundo lugar, que yo no lo creo, para mí puede pasar en primer lugar todavía, pero si llegara a pasar esto de que avance en segundo lugar, se enfrentaría a Argentina, men.
0: Sí,
1: en el siguiente.
0: Es que a ver, lo que pasa es que ahorita los emparejamientos, al menos del grupo, por darte un ejemplo, el grupo donde está Suiza, Canadá, Qatar, Bosnia y Herzegovina, todos tienen un punto. Uh-huh. Ahí puede salir un tercer lugar en el grupo donde está Marruecos, Escocia, Brasil, Haití. Quien va en primer lugar es Escocia, donde ni por cerca uno se imaginó que iba a ser así. Ey. Es decir, de que aquí puede salir otro tercer lugar. Vámonos al otro grupo donde está Suecia, Japón, Países Bajos, Túnez. Ahí puede salir un tercer lugar, porque todos pensaban desde que Países Bajos iba a ir dominando, y el primer lugar es Suecia con diferencia de 5 goles. Y también vámonos a otro grupo: Bélgica, Egipto, Irán, Nueva Zelanda, todos tienen un punto. Todos tienen un punto también: Uruguay, Arabia Saudí, España, Cabo Verde. Ahí es donde te pones a pensar de que todos estos grupos que están muy parejos, es muy probable que ahí salga un tercer lugar y nos encontremos con emparejamientos de 16avos, porque aquí no vamos a cuartos, sino que vamos a una previa de 16avos de un partido ya que puede ser como una final.
1: Ya fuerte.
0: Bueno, el jugador, ¿con quién te quedas entonces, mi DJ?
1: Bocinha.
0: Bocinha, muy bien.
1: Sí,
0: es que Bocinha hizo mucho protagonismo.
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0: Y seguimos compartiendo con cada uno de los detalles, pero antes vamos a saludar a nuestros patrocinadores que están con nosotros, DJ.
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0: Es correcto. Nuestros patrocinadores que están con nosotros en la gozadera mundialista de Radio Corporación El Salvador. Vámonos, muchachos, al segundo partido que tuvimos el día de ayer, donde llegaba una Bélgica contra Egipto, que Bélgica salía de la siguiente manera. El partido se llevó a cabo desde Seattle, Washington, Estados Unidos, 63,775 espectadores y con arbitraje brasileirao. Ramón Abati era el encargado de impartir la justicia en este partido, donde Bélgica salía de la siguiente manera, Moy.
2: Correcto, Bélgica enfrentaba un Egipto que jamás ha conseguido una victoria justamente en un mundial. Y se enfrentaba a una Bélgica que la última ocasión que clasificó un mundial, es decir, en Qatar 2022, quedó prácticamente como una de las selecciones de decepción. Bélgica salía de la siguiente manera: Thibaut Courtois estaba en la portería, Engoy y también Mechelé estaban justamente en la zona central, Timothy Castan en el lateral izquierdo y Thomas Meunier en el lateral derecho. Luego nos vamos a la parte central, que salía como capitán Tielemans, el jugador que ha dado mucho de qué hablar en esta última temporada.
0: Campeón Onana, de UEFA, también,
2: ¿cómo?
0: Campeón de UEFA, ¿verdad?
2: Correcto. Onana también estaba en el medio terreno. Trossard, el jugador del Arsenal. Kevin De Bruyne, también Jeremy Doku y Ketele Arend.
0: Es correcto. Y el equipo egipcio, mi DJ, salía de la siguiente manera, todos dirigidos por el egipcio Hossam Hassan.
1: Hossam Hassan con un 4-2-3-1 en la portería, con Shobir, Hani, Ibrahim, Fati y Old Fatou en la defensa. Atey, Lashim, como 2 contenciones básicamente, y en la delantera teníamos a Shouri. Salah, que lo ocupa en el medio campo
2: como un enganche.
1: A Zico, por supuesto, y Marmoush.
0: Es correcto, de esta manera salía un partido que se llevó a cabo no con intensidad, porque no se vivió tanto así, pero al minuto 19 Egipto comenzaba a asustar con una asistencia de Mohamed Salah, un bonito gol de cabeza también que convierte el cuadro egipcio para poder alargar un poco esta distancia, pero al minuto 66 con un autogol de Hani ponía el final 1-1. Este último gol, estaban diciendo que si era de Lukaku, no, pero fue autogol.
2: Correcto, estaban diciendo que era de Lukaku, incluso le estaban dando el dato que había sido de los jugadores que había anotado en los últimos 3 mundiales, es decir, Rusia 2018, Qatar y el presente, pero al final se lo terminan dando, lo terminan proclamando como autogol.
0: Como autogol. El partido para comenzar el grupo G por la tarde, para completar el grupo H, donde está España, Cabo Verde, se venía otro. Yo le estoy llamando, estos son los rompequiniela. Estos son los rompequiniela, porque Arabia Saudí, la número 61 del mundo, se enfrentaba a Uruguay, número 16 del mundo, con arbitraje de Maurizio Mariani de Italia, desde el Miami Gardens en Florida, con 62,764 espectadores. Partido que salían de la siguiente manera, mi DJ, Uruguay.
1: Con el profe Marcelo Bielsa en la portería, con Muslera, Viña, Olivera, Cáceres y Varela en el lateral derecho. En el medio campo estábamos formados con un 4-4-2 también, con Araujo, Betancourt, Ugarte y Valverde como medio derecho. Doble delantera con Darwin Núñez y Federico Viñas.
0: Darwin Núñez no ve una ¿verdad? Desde que salió a Liverpool,
1: pero ni en el Liverpool.
0: Pero a Liverpool, cuando lo llevaron, era la eterna promesa para poder cambiar ese tridente mágico que tenía de Mané, Salah y Firmino, pero
1: 2 temporadas duró esa promesa.
0: Solo lo veías en polémica de que pelear, lo expulsaban con el público, y al final terminó saliendo del conjunto.
1: Va a parar a Arabia, inglés. Y igual allá en Arabia ahorita ya estuvo.
2: Sí, ya en el juega, ya donde jugaba Neymar.
0: En el Al Hilal.
1: Ajá.
0: Bueno, voy a Arabia Saudí, los dirigidos por Georgine Donis, de griegos, ¿cómo salía?
2: La verdad es interesante este partido porque veíamos un equipo que daba mucho de qué hablar en cuanto a lo que estaba haciendo durante este mundial pasado. Recordemos que, como tomamos un dato, la última vez que se enfrentaba a un equipo sudamericano fue justamente con la selección argentina y que le ganaba con un marcador de 2-1. Eso sí, ocurrió en el mundial pasado.
0: Ahora el primer partido, de hecho.
2: Correcto. Como portero Olowais estaba Saúd Alhambri, que fue el anotador del gol. Luego teníamos a Tambaki, al Arbi también en el sector izquierdo. Teníamos en el sector derecho también a Mohamed Aoussouman. También estaba como doble contención Cano y también Al-Khaibari, también Al-Dawsouri, fue el jugador que le anotó Argentina en el Mundial pasado.
0: Un golazo ese.
2: Golazo. Y luego teníamos adelante a Al-Jouar y también Al-Burakain.
0: Del Al-Qassid y del Al-Ali.
1: Al-Ali.
0: Uh-huh. Bueno, 1-1 terminaba el partido al minuto 41. Al-Hamri ponía el 1-0 donde Arabia Saudí comenzaba a tomar protagonismo y la sorpresa para poder encarar, pero fue hasta el minuto 80 donde ya por lo último el jugador del Sporting de Portugal, Maxi Araujo, ponía el 1-1 definitivo para que acá tuviéramos otro partido rompequiniela. Partido complicado y creo que se le sale de las manos a Uruguay porque todavía le queda el partido contra España y la revolución Cabo Verde, que te imaginas Cabo Verde ganándole a Uruguay.
2: Sí, la
0: y
2: verdad.
0: Y de repente Cabo Verde le empata a Arabia Saudí. O lo contrario, Cabo Verde le gana a Arabia Saudí y le saca otro empate a Uruguay.
2: Ajá.
0: Estaría pasando como primer lugar Cabo Verde.
2: Aunque te diré que fue lo que ocurrió, estaba ocurriendo el mundial pasado.
1: ¿Qué locura fue eso, Cabo Verde?
2: Que jugaba Japón, en el mismo grupo estaba Japón, España, Alemania y Costa Rica. Y que hubo un momento que los clasificados eran Costa Rica y Japón,
0: sí.
2: Primero y segundo lugar, y se estaban quedando afuera Alemania y España. Eso ocurriendo el mundial pasado. Ahora bien, lo logra rescatar España ya de último, ¿verdad? Y los clasificados al final fueron Japón y España.
0: Bueno, yo tuve la oportunidad de estar en ese último partido en España-Japón.
2: Ajá.
0: Y estaba con la afición japonesa y en las pantallas salía todo el movimiento que estaba pasando, como era la última jornada. Uh-huh. Todo fue de manera simultánea y justo en algún momento se llegó a ver Costa Rica primer lugar, Japón segundo, Alemania tercero y España cuarto, y estaba como ese juego de los lugares.
1: Sube, baja.
0: Sí,
1: no.
0: Fue complicado. Y ese partido lo gana Japón 2-1 también, para poderlo recordar, dirigidos por Luis Enrique y comandados por Sergio Busquets de capitán.
2: Sí, es cierto, ese partido estuvo bueno. Luego, el detalle fue ahí que Alemania le hizo el favor a España, porque la gana 4-2. Eso sí, Alemania, no me acuerdo cuánto gol, necesitaba ganar por una cantidad bastante larga de goles, pero no pudo porque España le ganó a Costa Rica 6-0.
0: Es que ese fue determinante, esa goleada, porque de una u otra manera los goles tomaron protagonismo y recordemos que en ese mundial no había tercer lugar, porque ahí fácilmente hubiese pasado un tercer lugar de ese grupo. Es que ese mundial yo fui la sal, ya me acordé.
1: Claro.
0: Vi perder a Brasil, vi perder a España.
1: Yo siempre le he dicho.
0: Vi perder a Francia.
1: ¿Qué partido hay?
0: Vi perder a Francia. Vi ganar.
1: ¿Cuál va a ser tu primer partido?
0: Vi ganar a Uruguay, pero quedar eliminado a Uruguay. Porque
2: sí, es cierto, quedó eliminado en fase de grupo.
0: Contra Ghana jugó ese.
2: Contra Ghana jugó.
0: ¿Qué pasó?
1: Casi.
0: Cerca. Estamos
2: recordemos que este partido, si hablamos de mundial, la última vez que se enfrentaron a mundiales, lo ganó Senegal con marcador de 1-0 en el inicio del mundial de Corea y Japón 2002, cuando en ese entonces era campeona vigente Francia.
0: Okay. Es correcto.
1: Y ahorita Francia viene de perder contra Costa de Marfil.
2: Ah, bueno.
1: Ajá. Bien. Con el 2-1.
0: Bueno, vámonos en este momento, 1:00 p.m, 27 minutos, para poder seleccionar, porque hemos visto el día de ayer, tuvimos 2, 4, 6, 8 goles disfrutados el día de ayer referente al grupo H y grupo G, y vamos a elegir el partido con más sabor de los cuatro goles de los cuatro partidos que tuvimos el día de ayer.
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0: El partido con más sabor, muchachos, con quienes se quedan, España, Cabo Verde, Arabia Saudita, Uruguay, Bélgica, Egipto. Tuvimos 4 empates. Ayer es la primera jornada que tenemos solo empates.
1: Solo empates.
0: Y como de todo color y sabor, 0-0, 1-1, 2-2. Solo faltó el 3-3.
1: 3-3 estábamos completos.
0: Para poder coronar. ¿Con qué partido se quedan, muchachos?
2: Nueva Zelanda, Irán.
0: Es un partido no lo hemos hablado, pero con mucho gusto lo vamos a compartir antes de ir a la pausa, porque en este partido había muchos detalles extradeportivos.
1: Sí,
0: antes de iniciar, recordemos que Irán, todo el conflicto sociopolítico que está generando, recordemos también todos los inconvenientes logísticos que ha tenido Irán, que le toca estar viajando a México después de cada uno de los partidos, que la FIFA se lavó las manos, que no quiso involucrarse con ciertas normas del país anfitrión, Estados Unidos, por todos los problemas. Y era un país donde de una u otra manera, muy DJ, 70,108 espectadores pudieron disfrutar desde Los Ángeles Stadium en California este partido. Y ojo, que es uno de los partidos hoy por hoy, claramente después de la inauguración allá en el estadio de Ciudad de México, con más asistencia, este Irán contra Nueva Zelanda.
1: Nueva Zelanda. ¿Y por qué? Porque la cabra iba a debutar en un mundial nuevamente.
2: ¿A qué es que ha afectado eso?
1: Claro que sí.
2: Todos queriendo ver el efecto Team Paint.
1: Todos querían la foto, todos querían la selfie con Team Paint allá de fondo.
0: ¿Cómo salía?
1: ¿Y le hizo Team Paint?
2: Yo dije, al 79.
1: Al 79, le queda viendo y cabal lo enfocaron en ese momento. Y él, cambio.
0: No aguantó,
2: sí. Pero fue exigido también.
1: Fue exigido, eso sí.
2: Y lastimosamente, que ya tiene 32 años.
1: ¿Tú? Ahí les empatan.
0: Bueno, ¿cómo salía los dirigidos por Amir Galioni, el conjunto iraní?
2: Correcto, veíamos a Bayram Band en la portería. Reysan también estaba justamente. Escuche bien este nombre: Khalilzadeh. Era el central por parte de Irán. Luego a Nemati, también teníamos a Mohamed, que estaba justamente en el lateral izquierdo, Moebi como extremo derecho, Godos como central, como volante central, Esatolaji era el jugador que acompañaba justamente a Godos, luego a Yusefi Mangalou y por supuesto a Taremi. Un Taremi que juega en el Olympiacos de Grecia y es de los jugadores más longevos que tiene el Mundial, con 33 años.
0: Y también estuvo en ese Inter de Milán acompañando a Lautaro Martínez, a Turán y también a Espósito, cuando tenía tantos delanteros el Inter de Milán que tenía de dónde poder escoger el conjunto italiano. También otra de las cosas particulares que pasaron en cuanto al conjunto iraní, que cuando se despidieron de su país, conforme a las culturas o costumbres que ellos tienen, todos iban como bendecidos y tocaban la Biblia iraní para poder salir del país. ¿Cómo salía Nueva Zelanda, DJ?
1: Con un 4-2-3-1 en la portería, con Crucumbi, Kakase, Boxall, Surman y Tim Payne en el lateral derecho. Teníamos a Staminich, a Bell en el medio campo con un doble pivote, a Just, a Singh, McCowell, y en la delantera al único hombre en punta, a Good.
0: Partido que nadie esperaba tanto en cuanto al carnaval de goles que pudieron realizar y también al esquema de cada uno de los dos técnicos. Un partido muy bonito, muy de ida y vuelta, en el que al minuto 7 comenzaba anotando el delantero Jots, sí, y con una asistencia del número 9, Chris Wood, ponía el 1-0. Chris Wood, que milita en el Nottingham Forest de la Premier League.
1: Y así es, compadre.
0: Sí, alto.
1: Altísimo, man.
0: Ya te digo cuánto mide. Sí, 1.91. Sí. 1.91 de altura. Al minuto 7 y al minuto 32, Moise, venía el empate.
2: Resayen era el que justamente anotaba el 1-1 en el marcador, que de momento juega en la liga iraní, juega en la liga local. Así que de esta forma lograba anotar. Luego Jots ponía el 2-1, iniciando el segundo tiempo. Prácticamente 9 minutos habían transcurrido y la misma fórmula aparecía. Chris Wood era el que asistía y luego Jots era el que anotaba.
0: Minuto 64, días, y se venía la paridad para Irán y para poder sacar un punto que le va a servir muchísimo. Un punto de oro para poder seguir invicto en esta línea internacional.
1: Bueno, así el partido de
0: Mojevi, al 64.
2: Mojevi era el que anotaba.
0: Mojevi al minuto 64 ponía el 2-2. Bueno, 1:33 PM. Estamos disfrutando de la gozadera mundialista de Radio Corporación El Salvador. Fueron los cuatro partidos que tuvimos el día de ayer, referente al grupo H, grupo G. Vamos a ir a una pausa comercial, igual nuestro live a Facebook, y posteriormente venimos comentando los cuatro partidos del día de hoy, que sin temor a equivocarme, y ustedes también lo pueden compartir, hay tres favoritas para el título por ahí.
1: Es sí, bastante. Una de esas ya está jugando, pero yo pensé que iba a ir ganando.
0: Uy, y cuidado que... ¿Sabes lo que hemos estado viendo? Porque acá tenemos anexo el partido de Francia contra Senegal. Un Mbappé que se me vienen las declaraciones que hace Luis Enrique, que como jugador individual muy bueno y que toma la pelota y a correr y a lo que caiga, pero como grupo se ve que está completamente separado del resto de jugadores de Francia, que ya vamos a venir comentando que es un equipazo para poder ser campeón.
1: Salió con un 11 más de lujo, diría yo.
2: Creo que es el mejor equipo.
0: Y fíjate que creo que este 11 tiene mucho que ver el partido de ayer de España, siento yo, porque al menos Argentina, Noruega, Francia, Portugal el día de mañana, creo que no van a especular, no van a especular, y que les pase lo que le pasó a España el día de ayer, porque definitivamente acá ya como cualquier otro grande que dice,
1: no los puedes dejar.
0: Pero voy a jugar con un equipo chico, que no sé qué, pero ey, Cabo Verde sacó un empate.
2: Ojito.
0: Contra España. Vamos a la pausa. Ya venimos, señoras y señores. La gozadera mundialista de Radio Corporación El Salvador.
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0: Una de la tarde con 44 minutos. Escuchamos de fondo la canción que al menos a mí me da mucho sentimiento, mucha nostalgia poder recordar, el Haya Haya del Mundial Qatar 2022. Estamos de regreso por este lado, ¿cómo no?
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0: Una de la tarde con 45 minutos ya y seguimos disfrutando gracias a nuestros patrocinadores, la gozadera de mundialista de Radio Corporación El Salvador, donde tenemos 8 radios enlazadas, conectadas, encadenadas para poderte brindar cada uno de los detalles deportivos del momento del Mundial Estados Unidos, Canadá, México 2026. En el primer partido que se está desarrollando desde Nueva York, allá en Nueva Jersey Stadium, 82,566 son las personas que están disfrutando este partido en vivo y a todo color con arbitraje de Alirezar Karani de Australia. El partido donde, como mencionábamos, Francia llega con un 11 de lujo en la portería, Mickey Maigán del AC Milán, también Jules Koundé del Barcelona, Upamecano del Bayern Múnich, también William Saliba del Arsenal, Teo Hernández del Al Hilal, también Orleni Tuchemeni del Real Madrid, Adrián Rabiot, Michael Olise del Bayern Múnich, Ousmane Dembélé también por la banda izquierda, de Serge Doué del Paris Saint Germain y Kylian Mbappé del Real Madrid. Son los 11 que manda el técnico Didier Deschamps, que ya dijo que es último mundial que estará con la selección francesa. También
2: ¿será que se la dan a Zidane?
0: Es lo más probable.
2: Era supuestamente la noticia que había, que Zidane iba a ser el siguiente.
0: Es correcto. El conjunto de Senegal, papeteado, ¿cómo sale DJ Mingo 7 Internacional?
2: Segundo que venimos llegando.
0: En la portería, Edouard Mendy del Al Ahly. Recuerden que son de los jugadores que ya se fueron a la Liga Árabe por el tema económico. Línea de 4.
2: Él era portero del Chelsea.
0: Correcto, portero del Chelsea.
2: Sí.
0: Línea de 4.
2: Vamos a ver con Diouf, Niakate,

0: 45 ya, Francia 0, Senegal 0, la número 3 del mundo enfrentando a la número 15. Vamos a ver, y es lo que estábamos hablando, de que España le ha ayudado a Francia, le ha ayudado a Noruega, le ha ayudado a Argentina, le ha ayudado a Portugal inconscientemente para no confiarse de todos estos equipos que quizás lo pueden ver, chicos, a no guardarse nada desde un inicio, porque recordemos que en este mundial hay grupos donde van a clasificar tres equipos, tres selecciones, y las combinaciones de 16avos ya podemos ir viendo básicamente posibles finales que se nos van a ir encontrando por los emparejamientos que vamos a ir teniendo. Así que vamos a ir viendo cómo le va a esta Francia, que ha mandado a su 11 de lujo para poder enfrentar a Senegal. En el partido de las 4 de la tarde, Moy.
1: Correcto, partido a las 4 de la tarde, debut, uno de los más esperados también. Don Erling Haaland va a debutar justamente a las 4 de la tarde. Irak ante Noruega, partido interesante también, que será justamente en el Gillette Stadium. Pierre Acho es el que estará justamente pitando, el que va encargado de impartir justicia. Los últimos resultados en cuanto mundiales, si los ponemos a ver, Irak, la última vez que clasificó fue justamente en el mundial del 1986. Irak le perdió ante Paraguay, perdió ante Bélgica y perdió ante México. Y la última vez que Noruega jugaba un mundial fue en 1998, para que tengamos una idea, donde fue eliminado en fase de KO ante Italia.
0: Escucha esto, la estatura de los dos delanteros de Noruega. Alexander Sørloth del Atlético Madrid, 1.93. Ajá. Erling Haaland del Manchester City, 1.94. ¿Será que echan goles de cabeza por ahí, tomando en cuenta
1: probablemente
0: la estatura?
2: Fíjate que no ha habido mucho. Yo he estado viendo partidos de Noruega y son pocos los goles de cabeza, no les entran mucho.
1: No, casi, la verdad, casi. Ajá. No, además Sørloth casi no golea.
2: Sí, bueno, Sørloth se acaba de anotar, pues, pero hace poco, pero no de cabeza. Se la da Haaland, rompe la derecha y ¡pum!
0: Pero definitivamente Noruega no se va a confiar con este Irak.
2: Obvio que no,
0: recordemos que llega después de llegar al repechaje intercontinental. Uy. Para poder avanzar, que le ganó 2-1 a Bolivia, que Bolivia estaba también con el pendiente de poder avanzar. Pero Irak se termina colando como última selección en esta cita mundialista. 7 de la noche, muchachos.
2: 7 de la noche. Ah, ya va, ya sabía yo que no.
1: Vamos a ver, porque
0: pero qué pasa, y por qué te siento un poco
1: negativo,
0: te siento un poco indispuesto con los buenos amigos de los argentinos que nos escuchan.
1: Mira, sabes que bien chistoso, porque la última vez que se enfrentaron, la última vez que se enfrentaron fue en el 2007.
2: Ajá.
1: Imagínate, escuché la alineación de aquel entonces por parte de Argentina.
2: Yo pensé que el bombón asesino ibas a poner. ¿Qué le pusieron, men, de los palmeritas?
1: Ajá. Teníamos a Abundancieri en la portería.
2: Uy, el pato, man.
1: Luego tenemos a Ratón Ayala, Nicolás Burdizo, Gabriel Milito y a Pinola.
2: Ajá.
1: Pero la... Luego, extremo derecho, Zanetti, en centrales, Cambiazo, Gago, jugó Messi, estaba en la delantera Carlos Tevez y Diego Milito. Y luego estaban de cambio, lograron entrar de cambio Hernán Crespo, Pablo Aimar, Lucho González y Javier Mascherano, eran los que ingresaban en aquel entonces. Curiosamente, de ese actual plantel, solo está Aimar en el cuerpo técnico, está también el Ratón Ayala y por supuesto está Lionel Messi. Así que son tres que prácticamente están justamente el día de ahora, desde la última vez que se enfrentaron allá el 5 de junio del 2007.
0: Y el posible 11 que estaría mandando Scaloni, estamos hablando de que únicamente dos jugadores serían los nuevos y también que no son campeones del mundo, que por ahí llega por el lateral izquierdo Facundo Medina, si de repente no sale Tagliafico, y también sustituyendo a Di María con Thiago Almada del Atlético de Madrid. El resto todos son campeones del mundo, con el que se estaría saliendo Scaloni, el gringo Scaloni, contra Argelia. DJ, cantala.
3: Le mandamos cumbia.
1: El equipo era Giuliano Simeone.
0: ¿Cómo?
1: Giuliano Simeone tampoco no estaba.
0: No, tampoco. No. No, pero lo que pasa es que el muy posible once que pueda salir Scaloni, estamos hablando de Nahuel Molina.
2: Es que Almada sea mejor que Simeone.
0: Cuti Romero, sí, lo está ocupando en el último partido que ganó 3-0. Almada, de hecho, echó el primer gol con una asistencia de Simeone y también con un pase filtrado de Messi, pero creo que Almada va a ser quien va a cubrir a Di María.

0: Otamendi, Medina, Rodrigo de Paul, McAllister, Enzo Fernández, que esos tres creo que están claros. También Lionel Messi, Lautaro Martínez, que aquí hay otra duda, si sale Lautaro o sale la araña.
1: Creería yo que esta vez será Lautaro.
0: Yo también.
1: Y porque han probado un poco con Julián, pero creo que no lo va a arriesgar todavía. Ey, los palmeritas, por favor.
0: Es correcto. Bueno, en el partido de fondo ya, porque traemos previo para toda la afición.
1: Es cierto.
0: En el partido de fondo a Austria se medirá a las 10 de la noche.
1: Poderosísima Jordania.
0: Ese partido está bello, ¿no lo llevas vos, Moody?
2: Lo llevo yo. Solo el 10 de la noche, le digo.
1: Activado.
2: Mira, pero es bien curioso.
0: Solo el rezago me le han dado muy bien.
2: Mira, pero es bien curioso. Uno dijera, ay, son partidos malos. Son los mejores, fíjate, hasta el momento. Ajá. Porque
1: no,
2: vaya,
1: te doy
2: un ejemplo. Cuando vi el primero que llevaba, que era Australia-Turquía, ajá, ¿quién me va a ver un sábado a las 10 de la noche? A esta hora, dije. Y con este partido. Y no, todo está, había un montón de gente pendiente, o sea, la cantidad de mensajes que me estaban llegando a mis redes, también el que los saludáramos, la verdad es increíble la cantidad de personas que hoy por hoy están pendientes del mundial, así sea un Nueva Zelanda Irán, un Australia Turquía o un Jordania Austria.
0: Mira, hay muchos comentarios en este momento de que podemos estar viendo a una de las excepciones a falta de un tiempo, porque cuidado que se viene el primero, saca tiro y esa es la buena. Y sí, la que pierde en el borde del área, increíble, Senegal. Pero el dominio lo tiene Senegal en este momento. ¿Qué? Contra Francia.
2: Sí,
0: correcto.
2: Se está viendo y lo estamos notando. También una Senegal que está jugando replegada, ordenada y línea por línea.
0: Cinco tiros totales de Senegal, uno de Francia. Imagínate, y también disparos a puerta, dos de Senegal y cero de Francia. Okay. Uy, cuidado con Mbappé y Francia, que ya lo detectaron en el Madrid. ¿Quién? Que es muy Mbappé.
1: ¿Qué está jugando?
0: No. O sea. Pero ya lo detectaron en el Real Madrid, que no.
1: ¿Ya has visto que ha hecho algo?
0: No, el Paris Saint-Germain viene de ganar dos UEFA Champions League sin Mbappé.
1: Pues claro.
0: Y vamos ahorita que le puede también caer. Primer tiempo finaliza 1:55 y es momento de premiar a la afición. Ya tenemos programación para el día de hoy, 4:00 Irak contra Noruega de Erling Haaland, 7:00 Argentina contra Argelia de Lionel Messi, y Austria, Jordania 10:00 con la narración de Moy Milia.
1: Eso, que estamos de la noche.
2: El DJ quiere ir a ver a Argentina ahora. Yo le dije que...
1: Ah, ya me decepcionaron. Ya.
0: ¿Pero y por qué?
1: Ya nadie quiso.
0: ¿Y a dónde querés ir?
1: No, yo no sé. Pues, es que ayer me dijeron que vamos a ir a Argentina. ¿Crees que yo? Yo dije así que no, pero al final dije, vámonos.
2: Pues. Lo dejaron
1: y
2: ahí.
1: Me dejaron ya, bajado.
0: Bueno, lo que sí no te van a dejar bajado son los buenos amigos de Maruchan.
1: Es correcto, la reina de las sopas. Ajá. Tres minutos. Aquí tenemos, miren, aquí tenemos tres.
0: Pregunta, DJ, para la gente.
1: Ajá. Vamos a ver.
0: Atención, el número donde ustedes tienen que contestar para poder ganar un kit de Maruchan, porque también traemos otro kit de
2: Bocadeli.
0: 7644-1029. 7644-1029. 7644-1029. Nos pueden mencionar en el audio qué radio están escuchando primero. ¿Eso? Y después, ¿qué no deben de contestar, DJ?
1: No, que nos digan, quiero mi kit gracias a Maruchan, la reina de las sopas instantáneas.
0: Que está lista en tres minutos.
1: Tres minutos.
0: Uy, ¿cómo te quedaría un kitcito de Maruchan?
1: Y que según vos, yo ahorita vamos a ir a hacer nuestra Maruchan, si no lo prepararon.
0: Ayer almorzamos eso con Moy.
1: Vamos a ir a hacer con eso y tortilla con queso.
2: Sabor a pollo.
1: Rico.
0: Sabor a pollo. Sí.
1: Este es camarón con chile piquín.
0: No me vengan con audio de 3 segundos.
1: No, tienen que hacerlo bien.
0: No,
1: pónganle amor.
0: Al menos unos 15 segundos. Quiero ganar un kit gracias a Maruchan, la reina del sabor, que dura
1: tres minutos.
0: Ajá. Gracias a la gozadera mundialista de Radio Corporación El Salvador. Sí. Y estoy escuchando tal radio. Así.
1: Fácil es así. Ese kit está espectacular. Lleva su camisa, lleva sticker, lleva un pin también, un llavero, el maruchero vestido de gaucho.
0: Ah, viene.
1: Va vestido, lleva una camisa, el maruchero va vestido de chivo, la verdad. Bonita.
2: Bueno, son bonitos, la verdad.
0: Repetimos el número, por favor, 7644-1029. 7644-1029. Pueden participar de cualquier audiencia de la que están escuchando de todas nuestras radios para que ustedes sean parte de los kits que estamos regalando el día de hoy. Vámonos por acá, vamos a ver quién tenemos por acá.
1: Hola.
0: Si son ganadores frecuentes también, no le van a entregar sus premios. Así que...
1: No, hay que ser conscientes. Sí. Hay que ser conscientes.
3: ¿Qué tal? ¿Qué tal? Buena tarde. Yo me como mi sopa Maruchan con chile picante.
0: Uy, pero lo dejó, amigo, corto, vea.
2: Lo dejó bien cortito.
0: Brother,
1: quiero mi kit. Gracias, Maruchan, la reina de las sopas instantáneas.
0: Toma dos.
1: En tres minutos está lista.
4: Quiero ganarme mi kit gracias a la gozadera mundialista y a Maruchan, la reina del sabor, lista en tres minutos. Estamos sintonizando la ABC.
1: ABC.
2: Eso, amigo.
4: Cultura electrónica.
1: Cultura electrónica.
2: ¿Ves? Qué buena onda.
0: Audiencia de ABC tiene premio, pero ahorita tenemos uno más. Tenemos dos minutos más.
1: Ahora tenemos un kit. Gracias a Boca Deli. ¿Qué le vamos a preguntar,
0: muy? Que lo que tiene que ser muy.
2: Bueno, que nos digan cuáles fueron los empates del día de ayer.
1: ¡Hijo
2: de
0: madre! Bueno, quiero ganar.
1: Fácil. Sí, los marcadores, fácil.
0: Quiero ganarme un kit gracias a Boca Deli.
1: Ajá.
0: Los marcadores de ayer fueron tal.
1: Sí.
2: Vamos a ver.
0: Le voy a dar una pista.
2: Le voy a dar una pista. Fueron fáciles.
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1: Eso.
0: Todos fueron empates, es la pista que les vamos a dar para poderles regalar el kit gracias a los buenos amigos
2: Donas, de Donas,
0: Boca Deli.
2: Ay, para que entiendan, Donas Donas, Palo Palo.
0: Y Douglas Douglas.
2: Ajá. ¿Ves?
0: Ya. Bueno, siempre el mismo número telefónico para que ustedes puedan participar, no importa la radio que estén escuchando, porque estamos enlazados, encadenados, conectados. 7644-1029 es el número telefónico para que ustedes puedan ganar un kit gracias a los buenos amigos de Boca Deli. Me acabo de comer este, mira, DJ.
1: ¿Qué? Ah,
0: te lo robé.
1: Pero vamos con este, mira.
0: Es uno que uno que tenías abierto ahí, sí, te lo robé.
1: Vamos con este, mira.
0: Yo probé el Buenachos Salsapeño.
1: Vamos con el quesis.
0: Es el que nos pica, para que le dicen dale, hacer la experiencia, hacer la experiencia. Ahí está. Qué belleza, DJ. Vamos a ver qué tenemos.
5: Hola, Ronnie, mis chicos, ¿cómo están? Los empates fueron España, Cabo Verde, Bélgica, Egipto, Arabia Saudita con Uruguay y los de Irán con Nueva Zelanda.
2: Y los marcadores
5: de Boca Deli gracias a la gozadera. Saluditos.
2: Los partidos estuvieron bien,
0: pero
1: no dijo lo más importante.
0: Dijimos los marcadores, amiga. Pero lo mencionó todo. Yo creo que sí se lo podemos dar. Sí. Porque y es mujer futbolera.
1: Démosle.
0: Amiga, nombre completo, gracias a Boca Deli tenés tus tu kit.
1: Te llevas tu kit gracias a Boca Deli, porque cada gol sabe mejor con Boca Deli.
0: Es correcto. Y saludamos al resto de patrocinadores, muchachos, que hemos estado disfrutando de este programa número 6 de la Gozadera Mundialista de Radio Corporación El Salvador. 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
2: Correcto, agradecemos también a los diferentes patrocinadores que nos acompañan en La Gozadera. 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
1: 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Saludos al gran Freddy.
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2: Correcto. 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
0: Hemos robado 1 minuto, muchachos. 2 de la tarde con 1 minuto. Cuídense mucho. Nos escuchamos mañana. Programa número 7, porque sí, vamos a tener programa en el Día del Padre, que es Asueto Nacional, pero sí, acá vamos a estar acompañándoles para poderles regalar, y ¿te parece si le regalamos a la gente mañana un par de cervecitas?
1: ¡Uy! Esas para compartir, ¿va?
0: Sí.
1: El sabor para compartir.
0: 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Cuídense mucho. Moy Millán, DJ Mingo, Ronnie Moreno, cuídense mucho, y regresamos comerciales y la señal a cada uno de nuestros compañeros y compañeras que están en los set de Radio Corporación El Salvador. ¡Nos vamos, muchachos! ¿Le parece?
1: Adióses.
0: Adióses. Y a ver si nos sorprenden a Francia, muchachos. Cuida.
1: Cállate vos.
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2: Hello, hello, hello. Buenas tardes. 2:11. Gracias a Ronnie, al Mingo y a Moy por la hora anterior de la gozadera mundialista de Radio Corporación El Salvador y por mantenernos informados de toda esta fiesta de fútbol que estamos viviendo alrededor del mundo. Vamos hasta las 4:00 p.m, así que repórtate a través del WhatsApp 79 20 50 50. Contame qué andas haciendo, en qué vueltas andás y por supuesto qué querés escuchar en este martes de Memory Tracks. Ok.
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2: Bienvenido.

Muy bien, 2:15. Seguimos con más del 100.1, 79-20-50-50. Nuestro WhatsApp, repórtate en este martes de Memory Tracks. Por supuesto, también decime por dónde andás, en qué vueltas andás, qué andás haciendo, cómo está el clima, porque yo vi una nube sospechosa hoy.

0: Muy bien, 2:24 PM. Seguimos con más del 100.1 y tenemos visita en cabina. Tenemos por acá al doctor José Miguel Esperanza y también al doctor Jaime D.E. de la Universidad Salvadoreña Alberto Masferrer. A mí me gusta cuando vienen de la USAM porque me recuerdo todo eso que yo viví en la universidad, de esa etapa tan bonita. ¿Cómo están? Bienvenidos.
1: Bueno, muy bien, muchas gracias. Es un gusto encontrarnos contigo, que eres olor prístino de nuestra universidad. Es una alegría. Sí.
0: Bueno, gracias de verdad a ustedes. Siempre es un gusto poder recibirlos por acá. Y yo sé que la USAM siempre está innovando y siempre está teniendo muchos eventos, tanto para los alumnos como para su personal administrativo y docente. Y de eso precisamente es de lo que vamos a hablar esta tarde. Cuéntenos un poco qué tiene preparado la USAM.
1: Bueno, muchas gracias. Para el día jueves 18 y el viernes 19 tenemos preparado dos eventos importantes. Uno organizado para el día 18, en el cual trabajaremos el tema de bienestar estudiantil con todo el personal de apoyo administrativo de la universidad. Es importante este tema porque permite desarrollar habilidades, destrezas y, por supuesto, competencias en quienes atendemos a las personas más importantes de una universidad, que son nuestros estudiantes. En el caso del día viernes también tendremos el sexto Congreso Académico Masferreriano y trataremos con nuestros académicos el tema también de bienestar estudiantil. Es importante en este momento coyuntural de la historia que podamos desarrollar estos temas, donde es necesario poner a la persona al centro de todo. Y en una universidad, el centro de todo, del aprendizaje, de la actividad cognitiva, del desarrollo científico, académico e intelectual, son los estudiantes.
0: Bueno, de verdad que estas son excelentes noticias. Qué bueno que la USAM toma bien dar este tipo de charlas y este tipo de ¿cómo podríamos llamarlo? De instructorías también a su personal, porque sí, definitivamente ellos también tienen que saber cómo tratar a los alumnos, cómo actuar también ante las necesidades de los alumnos y, por supuesto, también la segunda actividad que se va a tener para los docentes es súper importante. Cuéntenos un poquito qué van a poder encontrar los docentes y el personal administrativo en estas actividades.
1: Bueno, muchas gracias. Bueno, los dos eventos vamos a tener ponentes internacionales y ponentes nacionales que van a desarrollar el tema central, que es bienestar estudiantil. Tendremos a una especialista de la Universidad Abierta de Cataluña, a la directora de Bienestar y Salud Integral de la universidad y de Salud Digital, especialmente de esa universidad. Ella viene a dictar un ciclo de conferencias en estos dos eventos, pero también a acompañar en el lanzamiento de nuestro ecosistema de bienestar estudiantil integral, USAM, que es el centro de este quehacer. También tendremos a la doctora Mara Hernández, de la Universidad Autónoma de México. Ella desarrollará una serie de temáticas. De hecho, la conferencia central está a su responsabilidad y ella es la responsable del bienestar estudiantil de la Universidad Autónoma de México. Tendremos al doctor Ernesto Mancilla, que es un académico salvadoreño importante y es especialista en bienestar estudiantil integral, y entonces desarrollaremos en torno a estos expertos toda esta temática en favor, por un lado, del personal administrativo, del personal de apoyo de nuestra universidad, que son el rostro visible de la universidad porque son los primeros en atender a los estudiantes en todas las necesidades que tienen, y el centro fundamental de nuestra universidad, que son nuestros académicos, que en el aula juegan un papel trascendental en el proceso de enseñanza-aprendizaje que dirigen.
0: Bueno, de verdad que es un excelente panel de profesionales el que van a tener para poder instruir a todo su cuerpo administrativo y también docente. Cuéntenos un poquito más o menos cuántas personas son las que van a asistir a estos eventos.
1: Claro que sí. A este día, primero decir que el evento es un evento institucional.
0: Sí.
1: Es decir, no es un evento abierto. Sí tenemos invitados especiales, pero es un evento para nuestros equipos de trabajo. Para el día jueves tenemos ya inscrito de los 200 personas que son del personal de apoyo a 179 inscritos, porque no podemos dejar cerrada toda la universidad y quedarán 10 o 11 personas en las unidades operativas de la universidad.
0: Okay.
1: De los 474 profesores que tenemos, ya tenemos 300 inscritos, que son las 300 becas que damos para 300 profesores, y entonces más o menos por allí andará el número de personas que participaremos en los eventos. 190 en el día jueves y unos 325 más o menos el día viernes será la participación. El evento será en el Hotel Real Intercontinental y comienza a las 8 de la mañana y termina a las 5:30 de la tarde los dos días.
0: Okay, bueno, de verdad que son excelentes noticias y esto también sirve para que ustedes como audiencia, ustedes que, porque es un evento cerrado, pero se puedan dar cuenta de toda la capacitación que la Universidad Salvadoreña Alberto Mas Ferrer da a todo su personal. Entonces es súper bueno saberlo también para tomarlo en cuenta al momento de irnos a inscribir. Entonces, para aquellos también que están interesados en inscribirse en la USAM en cualquiera de sus carreras, porque tienen un amplio una amplia cartera de carreras, ¿a dónde están ubicados?
2: Estamos ubicados en la 19 Avenida Norte, entre la Alameda Juan Pablo II y la tercera calle Poniente. A lo buen salvadoreño, al costado del sistema de emergencias médicas.
0: La verdad, súper céntrica la ubicación. Claro. Siempre me ha encantado la ubicación de la USAM. Súper, súper céntrico. ¿Y cómo podemos encontrarlos también en redes sociales para conocer un poquito más?
2: La página de Facebook, ¿verdad? Instagram, TikTok. Sí, y pueden también comunicarse con la unidad de nuevo ingreso, ¿verdad? Marcando el 2231-9600 y luego los dirigen a la unidad de nuevo ingreso.
0: Okay, perfecto. Yo les hago la recomendación a que se acerquen, vayan a conocer las instalaciones de la universidad también, que están súper bonitas, y también puedan inscribirse a cualquiera de sus carreras. De verdad, muchísimas gracias. Ha sido un gusto platicar esta tarde con ustedes, conocer todas estas actividades que la USAM tiene para sus docentes y para su personal administrativo, y por supuesto también conocer un poquito más acerca de la universidad y de todo lo que puede ofrecer también a sus alumnos. ¿Algo más que deseen agregar?
1: Muchas gracias. Bueno, como Universidad Salvadoreña Alberto Mas Ferrer, estamos a la entera disposición de la población salvadoreña, primero para acompañar a aquellos que tengan sueños de futuro y esperanzas en construir un futuro verdaderamente noble. La educación humaniza al hombre, lo hace más hombre, más mujer, más persona, y por lo tanto debemos de estudiar. Los jóvenes tienen una obligación con el presente y una obligación con el futuro. Y esa obligación de presente y futuro es estudiar y desarrollar a este país que tanto lo necesita. Así es que la USAN es la opción y la USAN es la decisión que deben de tomar.
0: Excelente, muchísimas gracias, de verdad ha sido un gusto recibirlos en esta cabina y las puertas de ABC siempre abiertas para ustedes.
1: Muchas gracias.
0: Muy bien, gracias. Llegamos a las 2 de la tarde con 32 minutos, vamos a la pausa y ya volvemos.
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7: Las cuatro leyendas del fútbol que jugarán su último mundial en 2026 deleitaron a toda una generación de amantes del balompié con la magia de sus botines, pero el ocaso de su carrera está cada vez más cerca. Los cuatro futbolistas más veteranos de la competencia: Cristiano Ronaldo, Portugal, 41 años. Luka Modric, Croacia, 40 años. Guillermo Ochoa, México, 40 años. Edin Dzeko, Bosnia, 40 años.
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8: 2:35.
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11: 2:38.
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2: 3:01.
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4: 3 con 31 minutos.
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4: 3:34.
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3:41, seguimos con más del 100.1. Y en este momento quiero premiarlos, quiero regalarles algo. Recuerden que este próximo 26 de junio tenemos nuestra fiesta Galaxia ABC. A las 7 de la noche en Galaxy Bowling, ahí nos vemos para disfrutar de esta gran fiesta. Para jugar, para comer, para tomar. Recuerden que las entradas están a la venta en Smart Ticket. 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La entrada super espacial, que es para amigos, para grupos de 4 amigos. Te incluye tus 4 accesos, 4 botellas de cerveza suprema, edición limitada de Galaxia ABC, 2 horas de boliche y 4 pares de zapatos. Y la entrada ultra espacial es para grupos de 6 personas e incluye las 6 entradas, las 6 cervezas, 2 horas de boliche, 6 pares de zapatos y 6 pines de colección también. Si ustedes ya se ganaron alguna entrada y quieren adquirir más, pueden encontrarlas en Smart Ticket. Pero hoy necesito a 3 voluntarios. 3 voluntarios. Pero quiero saber qué tanta atención han puesto ustedes. Y me tienen que mandar en una nota de voz todo lo que yo acabo de decir. Es decir, las localidades de esta fiesta. Tienen que decirme, hola Michi, yo quiero la entrada. Las localidades son tal, tal, para tantas personas y tal, para tantas personas. No me digan qué es lo que incluye, porque yo sé que es un montón. Pero tienen que decirme, Michi, la localidad tal es la general, la localidad tal es para tantas personas y esta otra es para tantas personas. Vamos a ver si han puesto atención. 79-20-50-50, mándame nota de voz. Mándame nota de voz con esa información.

¿Y qué te vas a ganar? Un acceso, una entrada espacial. Ya te di copia de una. Te vas a ganar una entrada espacial, que es la entrada general. Si contestas correctamente, te voy a dar una canción más y luego vengo con las notas de voz. 79, 20, 50, 50.

0: Entonces hay botellas, pero hay acompañantes, que ya sería la super.
1: Me las confundiste ahí un poquito. Vamos a ver si alguien más lo dice bien.
2: Hola, hola, Michi. Hola. Claro que sí. A ver. El evento de música electrónica Galaxy ABC se va a llevar a cabo en Galaxy Bowling a partir del día 26 de junio, con las localidades Ticket Espacial para una persona, Ticket Super Espacial que incluye 4 accesos a la fiesta, y el Ticket Ultra Espacial que incluye 6 accesos. Ahí vamos a estar, gracias a ABC y a ti, Michi, yo quiero esa entrada.
1: Ahí está, nombre completo y número de DUI, mándamelo por favor, mándamelo. Nombre completo y número de DUI. Vamos a ver si alguien más le contestó bien. Hola.
3: Hola, Michi. Las localidades disponibles son 3. Ticket espacial, que incluye un acceso a la fiesta. Ajá. Una botella suprema edición limitada de Galaxia ABC.
1: Sí.
3: Y la otra opción es Ticket Super Espacial, que incluye 4 accesos, 4 botellas supremas, edición ilimitada. Y la última es la Ultra Espacial, que incluye 6 accesos, 6 botellas, y me parece que tiene 2 horas de algo que no recuerdo qué es.
1: Okay, nombre completo, solo déjame ver. Nombre completo y número de DUI. Te incluye la entrada super espacial y la entrada ultra espacial, 2 horas de juego, 2 horas de boliche. Eso te incluye, y los zapatos para cada integrante del grupo. Vamos con la última, vamos a ver si alguien más mandó bien la respuesta. A ver.
4: Michi, Michi, quiero ganármelo. Ahí va. Para el evento este de Galaxy ABC, la ticket especial.
1: Ajá.
4: Se incluye un acceso a la fiesta, una botella suprema, edición limitada, luego el super especial, cuesta 100 bolitas, ¿verdad? 4 accesos, 4 botellas, 2 horas de boliche de 7 a 9, y el ticket ultra especial de 150 dolarucos, 6 accesos, 6 botellas, 2 horas de boliche y 6 pines oficiales de la ABC. Así que ahí va a estar, me lo vas a mandar, me lo vas a regalar, mi bichita, porque si ya hace tiempo que no voy a un pachangón, así que me lo regalas. Ya te envío mi nombre, Michi.
1: Ay, me encanta. Hasta precios me dio. Recuerden que estos precios se dividen entre el número de integrantes. El número de integrantes de la entrada. La entrada superespacial es para 4 personas, así que el costo de la entrada se divide entre 4. Es decir, solo son $5 de diferencia a lo que cuesta la entrada general, o sea, la entrada espacial. Amigos, a los que les he contestado, por favor, mándenme nombre completo y número de DUI. Tienen su acceso espacial sin botella, que esta es una cortesía, esto no les lleva la botella. Pero tienen su acceso para la fiesta Galaxia ABC este próximo 26 de junio a las 7 de la noche en Galaxy Bowling. Ya tengo mi outfit, tú, pero estoy a dieta. Si no, no me va a quedar.

0: 58 minutos. Muchas gracias a todos los que han estado en sintonía del 100.1. Nos escuchamos el jueves porque mañana es asueto nacional. Ok. Pero mañana siempre van a poder escuchar La Gozadera Mundialista de 1 a 2 de la tarde. Aquí van a estar los chicos acompañándoles e informándoles de todo el acontecer futbolístico. Los ganadores de entradas, ya sea que se las ganaron conmigo, con Mario, con Vides, con Cosme, en cualquier horario, pueden venir el jueves, mañana no. Porque mañana no va a estar Jessy, va a estar con su papito. Así que vengan el jueves de 8:30 a.m. a 12:00 p.m. y de 1 a 4 p.m. Ok, disfruten, pásenla bonito, se lo merecen, se merecen ser celebrados, no solamente mañana, sino todos los días del año, aquellos que son buenos padres, así que, y aquellas madres que cumplen el rol de padre, también se merecen que se les celebre mañana. Les mando un fuerte abrazo, que se la pasen bonito en compañía de sus papitos, de sus abuelitos, de sus hermanos, o ustedes si son papás, en compañía de sus hijos, que disfruten este día, que se la pasen bien, que su vida esté llena de cosas bonitas y de bendiciones, no solamente mañana, sino durante todo el año. Cuídense mucho, nos escuchamos el jueves, vayan a seguirme a redes sociales, me encuentran como pazmichi_, y también la cuenta de ABC, ABC101FM. Ahora creo que les voy a subir video, mañana también les subo contenido, allá les estoy actualizando de mi vida también, así que vayan a seguirme por allá, pazmichi_. Cuídense mucho, feliz martes, chao, chao.
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13: 4:02.
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Muy bien, chicos, las 4 más 20 minutos acá en el 100.1. 4 con 20 minutos. Ya este martes nos está diciendo adiós. Me imagino que muchos ya están preparando los detalles para papá también, preparando la celebración. Bueno, otros van a celebrar desde hoy, ya me están contando por ahí. Lo importante es pasarla bien. Bueno, vamos a cambiar el mood porque hoy es martes old school. Así que ya conocen la misión, ya saben qué hacer. Pidan su clásico favorito a través del WhatsApp en este momento porque después se llena. Así que mejor conectate desde ya en el 79 20 50 50 y contame qué clásico andas en la mente. ¿Con qué artista quieres viajar en el tiempo? David Guetta, Robbie Rivera, Armin, Tiesto, Cosmic Gate, lo que tú quieras, a través del 79-20-50-50. Hay quienes prefieren viajar con la música de Gigi D'Agostino.

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7: 4:34.
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0: dentro y fuera del amor. La música con el maestro Armin Van Buuren. Tal y como lo mencionamos hace algunos minutos, ya estamos en el martes Old School. Buenas tardes, ¿quién anda por acá?
1: Saluditos, saluditos desde Maryland, viajando hacia Virginia, escuchando la mejor ABC. Música de Armin Van Buuren, por favor.
0: Yeah, saludos hermano, feliz viaje. Por ahí tenés la música de Armin sonando en estos momentos. Para que puedas volar en el camino. A ver, por acá me dicen ABC, saludos desde Sonsonate. Aquí siempre escuchando la radio. Ya que estamos en el martes old school, poneme Digital Love de Daft Punk. Excelente, muy buena elección. Por acá también me dicen Dash Berlin Waiting. Ok, tú mandas. Eso ya sabes cómo es acá.
2: Hola, hola Mario, mucho gusto. Pues aquí porfa pidiendo si me puedes programar por ahí la canción Unicorn Zombie Apocalypse. Porfa, gracias.
0: Ok, con gusto. ¿Será que esa también ya entra en la categoría old school? ¡Qué rápido se pasa el tiempo! ¡Demasiado rápido! Pero insisto, ustedes mandan, así que no se preocupen, ya viene la canción.
3: Marito, la foto, poneme algo del maestro Zócalo, desde San Miguel, nublado aquí, men, que quiere venirse el agua y no quiere, tomen agüita, recalcones con los accidentes, y si puedes también algo de Reader, de DJ Agostino. Ey, está chivo el mix de la mañana que mandaste, men, ya lo descargamos, está con todo, men. A darle con todo al martes de Old School, ya terminando el día. Saludos, men, bendiciones, reflexiones con los accidentes y tomen agüita.
0: Eso, buenos consejos, mira. Precaución a la hora de conducir, tomen agüita y sigamos disfrutando de la radio. Qué buena onda que ya lograste descargar el mix. Hoy por la mañana subí un mix para que lo pudiera descargar la gente que estaba escuchando por la mañana. Lo voy a volver a sonar hoy por la tarde, después de la pausa. Así que prepárate porque ya lo habilité para que lo puedan descargar ustedes también, los que escuchan en el turno de la tarde, y que nadie se me quede atrás. Así que pilas, porque el mix viene después de la pausa. Mientras tanto, nos quedamos por acá con música de Dash Berlin. ¿Alguien pedía Waiting?

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2: 4:55 minutos.
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Ok, perfecto, ya son las 5 más 18 minutos, chicos. Lo prometido es deuda. Yo les dije, después de la pausa viene un mix. Este lo estrenamos hoy por la mañana. Lo sonamos por primera vez al aire para los que estaban conectados por la mañana. Así que hoy vamos con ustedes, los que se conectan por la tarde. Este es un regalo adelantado del Día del Padre. Un regalo para todos aquellos que van a descansar mañana, para que no les haga falta el buen musicón. Así que lo vamos a regalar siempre a través de Instagram. Conectate en este momento. Si tú quieres descargar el mix, escucha, estos son los pasos. Me tienes que seguir en Instagram, @MarioMusic. Así me vas a encontrar. Poné dos veces la letra U para que te salga mi perfil de una. Mario Music. Dale seguir y luego me envías un mensaje, me escribes. Poneme ahí la palabra mix o la palabra link. O me pides el mix ahí como tú quieras. Eso sí, tiene que ser mensaje de texto. No me vayas a enviar notas de voz. Solo mensajes de texto, ¿ok? Al igual que en la mañana, vamos a habilitar 100 descargas, ¿te parece? Por la mañana rompimos récord. En 30 minutos se fueron esas 100 descargas. Vamos a ver si lo logramos otra vez. La única plataforma en la que te voy a compartir el mix es a través de Instagram. Así que conéctate en estos momentos. Ya escuchaste más o menos por dónde va la cosa. Arrancamos con Gigi D'Agostino. Por ahí aparecía música de Sash. Y lo que viene más adelante, muchas sorpresas. Escuchalo, disfrutalo aquí al aire. Y pedilo a través de Instagram para que no te falte la buena música. Adelante, chicos, ya me lo están solicitando, así que voy con los primeros mensajes y a darle con todo a esas 100 descargas.

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3: 5:58.
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